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7: ¡7 y 6!
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0: 7 y 11.
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3: Siete y quince.
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3: Siete y quince.

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2: 7:18.
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2: 7:18.
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2: 7:19.
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0: 7 y 23.
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0: 7 y 23.
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0: 7 y 23.
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7: 7:32.
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7: 7:32.
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0: 7 y 35.
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0: Se siente 7 y 36.

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0: 8 y 12.
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0: 8 y 12.
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0: 8 y 16.
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0: 8 y 21.
1: Gracias, gracias, le dice caribeños. Y nos vamos con este tema. Nos vamos con este tema.

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8: 8:35.

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8: Amigos, amigas, bienvenidos al programa de la salud. Para mí un placer llegar a sus hogares a través de las ondas amigas de esta prestigiosa radio. Saludos en todo el departamento de Amazonas y departamento de Cajamarca que nos sintonizan a través de la radio. Yo soy Segundo Herrera, especialista en medicina alternativa, promocionista internacional. Hoy estamos aquí en cabina de radio para hablar de la salud, tocar temas importantes, amables oyentes. Hablar de la salud es hablar de la vida. Hoy día vamos a hablar de la belleza, porque la salud no solamente es inferior, la piel, señores, también hay que hablar de la piel. Muchas personas, amados oyentes, trabajan en el sol, en la insolación. Los rayos solares debilitan la piel, resecan la piel. De pronto hay manchas, hay pequitas. La piel se va deteriorando, hay arrugas, hay resecamiento en la piel. Hay que tener cuidado con los rayos solares. La contaminación ambiental, señores, deteriora la piel. Daña el rostro, y el rostro de cada persona es la belleza. Ahí se refleja nuestra belleza, en el rostro. Pero hay señoritas, hay jóvenes que tienen la cara lleno de manchas, barros, espinillas, arrugas. Se están envejeciendo prematuramente. Hay señoritas de 20, 25 años, aparentan a ser mujeres de 40, de 50 años. Tienen esa llamada patita de gallo. Se están arrugando prematuramente, se están envejeciendo. 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
8: 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Llego a la parte final del programa. Gracias a la sintonía, gracias. Regreso en unos instantes.

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7: 9:34.

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13: 10 y 5.

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7: 7:35

0: 7 y 39.
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0: 7 y 40.
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12: 8 y 3.

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0: 8 y 43.
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0: 8:44.
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0: Bienvenidos, amables oyentes, al espacio de la salud. ¿Cómo están, amigos, en todo el departamento de Amazonas y departamento de Cajamarca que nos vienen escuchando a través de las ondas amigas de esta prestigiosa radio? Yo soy Segundo Herrera, especialista en medicina alternativa, promocionista internacional. Estamos en cabina de radio para hablar de la salud. Tocar temas importantes, amigo, la salud es vida. Por ello debemos cuidar nuestro cuerpo, el templo más sagrado del universo. Hoy en la actualidad, amables oyentes, las personas sufren diversas enfermedades y no hallan solución a sus padecimientos. Hoy día en el programa vamos a tocar un tema de interés. Vamos a hablar de las enfermedades de la piel, las enfermedades como son el acné. ¿Cuántos jovencitos, señoritas, que están en la etapa de la adolescencia, en ese cambio hormonal, donde empiezan a tener barritos, chupitos, granitos en el rostro y corren al espejo a reventárselo, con las uñas sucias, infectadas, lleno de tierra? La cara va quedando huequito, huequito, huequito, lleno de barro, lleno de manchas, lleno de forúnculos. Hoy día, señores, vamos a recomendarle la crema nutritiva para su piel. Manchita, granito, barrito, espinillas, crema Eterna Juventud, para mantener la piel sana, la piel bonita, porque la presencia de la persona se le ve en el rostro. La belleza en el rostro se denomina. En el rostro se ve la belleza de cada persona. Pero hay señoritas bien vestidas, bien elegantes, bien maquilladitas, pero mírale su cara, lleno de huequitos, lleno de barritos, chupito, granitos. Hoy día le vamos a recomendar Eterna Juventud, una crema natural que limpia la cara, elimina grano, manchas, barros, espinillas, arrugas prematuras, líneas de expresión. 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
1: Preste mucha atención, todo el público en general, principalmente las personas que mantienen el cuidado de la piel y belleza. ¿Sabían ustedes por qué en los países orientales como en China, Corea y Japón, el 100% de la población no envejecen fácilmente y no se les manifiesta en la piel arrugas prematuras, manchas oscuras y no sufren de enfermedades a la piel, manteniéndola fuerte, joven y radiante? En China es difícil ver a una persona con manchas oscuras en su rostro. Ustedes se preguntarán, ¿por qué? ¿Cuál es el secreto de la belleza oriental? La más sofisticada tecnología china y el nivel más alto de técnicos, biólogos, dermatólogos chinos han creado Eterna Juventud, fórmula oriental china. Más que una crema, es un regenerador dérmico o de la piel, dermis y epidermis. Ya llegó por primera vez a este país Eterna Juventud, belleza constante para toda edad y todo tipo de piel. En China, Corea y Japón se usa desde hace miles de años esta fórmula de origen biológico, extraído del aceite de rosa mosqueta, lecitina de arroz, lecitina de ginseng, lecitina de nácar, lecitina de aloe vera, lecitina de elastina, lecitina de alantoína y colágeno vegetal. Cada uno de estos componentes cumplen una función muy importante en su piel. Es por eso que Eterna Juventud se recomienda para todas las personas que tienen la piel maltratada por el transcurrir de los años y desean cuidarse del medio ambiente que hoy en día perjudica la piel. Los rayos infrarrojos y ultravioletas originados por el sol, que ya no calienta, sino quema y daña la piel, más el monóxido de carbono del medio ambiente contaminado, ocasiona graves daños a la piel y en muchos de los casos cáncer de la piel. 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
0: 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Llego a la parte final. Gracias por la sintonía. Gracias. Regreso en unos instantes.

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16: 10 y 5.

0: 10 y 9.
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0: 10 y 9.

0: 10 y 10.
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3: Hola, hola, hola.
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0: 11:06. Y habiendo la informativa actualidades, prepárense. Mientras tanto, la buena música aquí en Radio Innovo 88.5, la frecuencia modulada.
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0: baila, no más. Saludos a diversas localidades, los emprendimientos, los agricultores, transportistas, todos sin excepción. Buenos días, buenos días.
1: Baila,

Ahí nomás, nos quedamos. Hola, hola, buenos días. Escucho. Ya, no hay ningún problema. Lo escucho.

Son las 11 de la mañana con 7 minutos, 11 con 7, aquí en el informativo Actualidades de Radio Innova 88.5 de la frecuencia modulada. Bienvenidos y bienvenidas a escuchar las frescas informaciones a partir de un momento mediante el informativo Actualidades de Radio Innova en los 88.5 de la frecuencia modulada. Gracias a cada uno de ustedes por estar en plena sintonía de Espacio Noticias. Muy amable a cada uno de ustedes. Le decimos bienvenidos y bienvenidas a escuchar a las frescas informaciones correspondientes al día de hoy. Hoy estamos, a ver por acá, un poquito la interferencia del caso. Estamos por acá con la interferencia del caso. A ver, ahí estamos, correcto. Son a las 11 de la mañana, 11 de la mañana con 8 minutos. Bienvenidos y bienvenidas a escuchar a las frescas informaciones aquí en el informativo Actualidades correspondiente al día de hoy. Hoy estamos jueves 13 de agosto del 2026, en el año de esperanza y del fortalecimiento de la democracia. Reciban el saludo cordial a nombre del equipo de prensa del informativo Actualidades a cada uno de ustedes, dando la bienvenida a este espacio noticioso el día de hoy. Listos y preparados para ir con todo el acontecer noticioso, listos para ir con las noticias que suceden, que pasan a cada instante, a cada momento. Son a las 11 de la mañana, 11 de la mañana con 9 minutos, 11 con 9. Un sol intenso, estamos subiendo las consecuencias ya del fenómeno del Niño. Está que hace frío en horas de la mañana. Y parece que eso va a continuar. Ya se vienen las lluvias, nos informan fuertemente, y otros problemas con relación a la naturaleza, ¿no? Son a las 11 de la mañana con 9 minutos, 11 con 9. Hoy vamos a hablar de un tema muy delicado, el alza de los combustibles, ¿no? Estamos, miren, los primeros fuertes golpes, ¿no? Para la presidenta Keiko Fujimori, que la situación ya se convulsiona el país, está hay problemas por la localidad de la región de Ucayali. Hay una protesta total aquí han tomado la carretera el cuarto eje vial. También está tomada la carretera el cuarto eje vial tres días. Allá también tres días de una aparición total en la región de Ucayali. Se suma al parecer la región también de Madre de Dios, nos informan de Loreto. La situación se complica en el Perú ante el alza desmedido de los combustibles, ¿eh? El alza desmedido de los combustibles esta alza es a nivel internacional, ¿eh? Y bueno, no es porque sea fujimorista, yo he sido y sigo siendo oposición, pero una oposición sana, no una oposición odiosa de ninguna manera. Con relación al fujimorismo, y miren las cosas que pasan, ¿no? Oye, no es culpa del fujimorismo, pero hoy lo está palpando y saboreando en carne propia doña Keiko Fujimori lo que está pasando en el país, ¿no? El alza desmedida de los combustibles que están y suben y bajan, y ustedes saben a qué se debe. Miren, la guerra que hay entre Estados Unidos e Irán. Irán es una potencia en combustible, en petróleo, y ahí hay un problema. Entonces que están enfrascados, pues, entonces no ceden ningunos. Entonces ahí está el problema, que está se alza el combustible y repercute, claro. Dirán muchos, dicen que el Perú tiene petróleo, ¿no? Tiene, pero aquí es mínimo, ¿no? No abastece para el consumo local el petróleo. Entonces a nosotros también también nosotros exportamos petróleo, los traemos vienen de otros países, y saben, por eso se agudiza la situación, ¿eh? La situación, hay incremento ya de alza de productos, entre otros, a nivel nacional, y no solamente repercute en el Perú, sino en otros países dentro del mundo, ¿eh? Con relación a este problema, fuera bonito, ¿no?, conversar con un especialista, ¿no?, para profundizar el tema, pero a grosso modo lo vamos a explicar, lo vamos a decir, y aquel que quiere también opinar, estamos a vuestra disposición. Cualquier comunicación
al 975-2654-72. Hoy vamos a hablar de eso y otros temas más. Nos informan por el caserío de Santo Tomás en Jamalca. A ver, cerca al transformador hay cables de alta tensión tendidos en el suelo y es un peligro para los niños, nos informan. En breve momento vamos a ampliar de esto al respecto. Son a las 11 de la mañana, 11 de la mañana con 13 minutos, 11 con 13. Un poquito a ver para alegrar un poquito la música y ahí vengo con todo el acontecer noticioso. Cuando son a las 11 con 13 aquí en el informativo Actualidades. Ay, ay, ay.

0: acontecer noticioso, ya vienen las importantes noticias. Son las 11 de la mañana con 13 minutos. Sol radiante a esta hora en nuestra ciudad de Barande. Mira los problemas que hay y que se tiene que ver la solución, ¿no? Se agudiza la situación en el Perú frente a estos problemas el cual estamos mencionando. Cualquier comunicación, en breve momento abrimos micrófonos al 975-2654-72. 975-2654-72 para tus comunicaciones aquí en el informativo Actualidades. A ver, vamos a dar a conocer la temperatura a esta hora aquí en nuestra ciudad de Baborande. ¿De cuánto es? Cuando son las 11 con 14 minutos, sobre cielos totalmente despejados. En un 90% de la región de la provincia de Cubamba, la temperatura es de 28 grados centígrados. A las 12:29, a la 1 aumenta un grado más, 30 grados. A las 2 otro grado más, 31 grados. A las 3 otro grado más, 32 grados centígrados. 4 de la tarde, 32. Eso bajo sombra, a la intemperie, o sea, ahí al aire libre, por lo menos 34 grados centígrados la temperatura va a ser en las breves horas. Precipitaciones, o sea que podría llover, solamente probabilidades de un 5%, así como lo escuchan, 5% de probabilidades de que pueda llover. Así está el panorama atmosférico. Y ojo, está que hace frío. Hoy en hora de la mañana ha hecho un frío intenso. Ya son las consecuencias del fenómeno del Niño, que hay que estar tomando las precauciones. Así está el panorama atmosférico. Son las 11 de la mañana con 15 minutos, 11 con 15, aquí en el informativo Actualidades. No se preocupen, cualquier comunicación al 975-2654-72. Repito, 975-2654-72 para tus comunicaciones. Gracias a cada uno de ustedes. Un saludo para las diferentes localidades del nororiente peruano, de esta ciudad de Barande, capital de la provincia de Cubamba, y todas las localidades. Gracias también a aquellos que nos siguen mediante las redes sociales. Muy amable por la deferencia. Son las 11 con 16 minutos, 11 con 16. Decía, hoy vamos a hablar de temas de suma importancia. A ver, situación, se complica la situación en la Municipalidad Provincial de Cubamba. Por ahí, ¿qué está pasando? Hay problemas en la Municipalidad Provincial de Cubamba. Ojalá que por ahí se solucionen los problemas. Mientras que por otro lado los candidatos siguen visitando diversas localidades, ofreciendo propuestas alternativas, soluciones a los problemas. No duermen en el transcurso de dos días y se espera que sus propuestas sean concretas, buenas, que coayuven en el desarrollo de los pueblos. Saludos a todos los candidatos del distrito de esta provincia de Cubamba y de la región de Amazonas. Son las 11 de la mañana con 17 minutos, 11 con 17, aquí en el informativo Actualidades de Innova Radio Sol Radiante, a esta hora aquí en nuestra ciudad de Baborande. A ver, ¿y cómo estamos? Las elecciones que se vienen, municipales y regionales, nos informa que también empieza la campaña sucia, ¿no? En las redes sociales, diciéndose el oro y la vela verde, en otras palabras, ¿no? ¡Qué vergüenza! Y autoridades, son las 11 de la mañana con 17 minutos, 11 con 17, aquí en el informativo Actualidades de Innova Radio. A ver, largas colas en grifos de la región de Ucayales por escasez de combustibles. La situación se agudiza en esa región y también en otras protestas, paro, no hay ingreso en la carretera del cuarto eje vial a la provincia fronteriza de Condorcanqui, como también a la provincia de Daten del Marañón, en la región de Loreto, donde hacen ese ingreso por esta zona. Titulares en el informativo Actualidades. Ministerio de Educación designa a Tania Ramírez en derrama magisterial. ¡Hoy provecho! ¡Hoy cómo es las cosas, ¿no? Son las 11 de la mañana con 18 minutos. 11 con 18. Haya muerto adulto mayor en azotea de vivienda en esta ciudad de Orande. El cuerpo sin vida de un adulto mayor fue hallado en la azotea de su vivienda ubicada en el sector Esperanza Baja en esta ciudad. Materia de investigación por parte de la Policía Nacional. A ver, ¿qué dice por acá? Con orgullo y satisfacción, gratitud institucional, felicitamos a nuestros campeones provinciales en atletismo y ajedrez. Muy bien, gracias a la gente de que están participando en estos eventos. El alza del combustible. Sin embargo, la prensa capitalina no se pronuncia. Ayer se realizó una jornada solidaria en beneficio de la salud de Michelle Villegas, el gordito de la mora. A ver, que viene, que está ahí, pasando por una situación muy difícil. A ver, nos informan que este domingo 16 de agosto habrá una gran jornada solidaria también pro salud. A ver, se sigue pidiendo el apoyo, la identificación con Michelle Villegas, el gordito del amor, que está pasando por una situación muy difícil. Cualquier persona puede yapear al 941-940557. Repito, 941-940057. Repito, 941-940057. Hoy por él, mañana será por nosotros. Nadie estamos libres de una enfermedad, de un accidente, de cualquier cosa. Así están las cosas. Son las 11:20, 11:20 en el informativo Actualidades. Tragedia por 90.000 soles. Adulta mayor de 82 años habría sido atacada tras vender dulces. Increíble. A ver, doña Dominga Pérez, de 82 años, salía diariamente a las calles a vender dulces para conseguir unos soles y llevar alimento a su hogar, y ha sido asesinada. Cosas que pasan, cosas que suceden. 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Atención, a cuarto día de paro en Ucayali, medida continúa pese a divisiones anunciadas. La situación cada día más se complica. 11:21. A ver, por acá hablan al respecto. La crisis del combustible en el oriente peruano. Padre Basalar lanza crítica contra Keiko Fujimori, que hasta el momento no se pronuncia. Mientras que por el lado, cuando son las 11:21, aquí en el informativo Actualidades nos informan, a ver, cuatro regiones paralizan paran por alza de combustibles, piden atención prioritaria del gobierno central. Otra cosa, precio, una cosa estar afuera, una cosa estar mirando del estrado, de la tribuna, y otra cosa estar dentro de la cancha. Hoy la cabera, a pocos días, ahí está, prueba de juego para Keiko Fujimori. A ver, cae sujeto con 18 kilos de cocaína en operativo contra tráfico de drogas. Un sujeto de 27 años fue detenido en flagrancia luego de que la policía encontrara 18 paquetes con alcaloide de cocaína dentro de un equipaje que eran transportados en un bus interprovincial. Son las 11:22. Cualquier comunicación, nos mandan su mensaje al WhatsApp, al 975-2654-72, 975-2654-72. A ver, ¿qué dice por acá? Al WhatsApp, señor periodista, quiero hacer pública una mi denuncia contra la profesora María Albañil Cajuzola, especialista en matemáticas. A ver, ¿de qué colegio es este? ¿De qué colegio? Todos los días maltrata psicológicamente a los alumnos. Les dice burros, pavas, pavas culuecas, inútiles. Hay alumnos que ya no quieren ir a estudiar. ¿En dónde es esto? ¿En qué colegio? A ver si me envían. ¿De qué colegio es esto? No se puede permitir ese abuso, ese maltrato por parte de profesores. ¿De qué colegio? Envíenme la nota. ¿De qué colegio es y de qué localidad? Son las 11:23. 11:23. Sigue. A ver, sigue el recorrido del candidato a la alcaldía en Cital de Cajaruro por el Movimiento Regional Unidos al Campo, Arcadio Menor Gamarra. Hoy jueves. A ver. Hoy jueves 13 de agosto, en donde se presenta en la localidad de Mandinga Salto, 7:30 p.m. Ahí Arcadio Menor estará dando a conocer propuestas, a ver, a los problemas que tiene la localidad de Mandinga Salto. Así están rehaciendo recorrido los candidatos a las alcaldías distritales y provinciales y al gobierno regional, pero sean un poco concisos, ¿no? No sean utópicos, no sean mentirosos. Utcubamba se prepara para el segundo simulacro nacional multipeligro con actividades de sensibilización. Hay que estar preparado ante cualquier desastre natural. Así es, hay que estar preparado. ¿Cuándo está previsto el 14 de agosto se viene este importante simulacro? Son las 11:24, 11:24, aquí en el informativo Actualidades de Innova Radio. A ver cómo estamos a nivel nacional. Damos una ojeadita a la noticia de carácter nacional cuando son las 11:24 aquí en el informativo Actualidades. A ver qué hay por acá. Vamos a ver qué está pasando a nivel nacional. Saludos a cada uno de ustedes. A ver, que están en plena sintonía del informativo Actualidades. ¿Qué dice? Dan Animal. Fenómeno se aproxima al Perú y afectará a distintas regiones con precipitaciones, frío y fuerte viento que ya se está viendo. En breve momento también vamos a ampliar de estas consecuencias. Y en San Martín de Porres, en Lima, tres menores fueron intervenidos por herir gravemente a un joven al que intentan asaltar. Mientras que, por otro lado, retiro de prendas no estuvo autorizado. ¿Qué pasó en el Cusco? Retiro de prendas no estuvo autorizado, señala la Comisión Organizadora del Show Infantil en la provincia de Canchis, Canchis. Son las 11:25, 11:25. 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Transportistas vuelven a bloquear el kilómetro 6 de la carretera Federico Basadre contra alza de combustibles. El gremio de transportistas exige al gobierno garantizar el abastecimiento. A ver qué pasó por acá. A ver. Son las 11:26, 11:26, en este espacio de noticias, mientras que por otro lado damos a conocer, a ver cómo estamos en otras noticias, a ver lo que hay en Ucayali, a ver, mientras que por otro lado en policiales cayeron una banda, lo han denominado los rápidos de la cultura, ¿no? Policiales barató banda que extorsionaba a colectiveros en San Borja Abajo, en Lima. Mientras que, por otro lado, tres heridos tras balacera desatada en una fiesta en San Juan de Miraflores, Lima. Lima, Ancash e Ica son la... Escuchen, ¿ah? Escuchen. Lima, Ancash e Ica son regiones con mayor cantidad de energía sísmica acumulada, dijo el jefe de Instituto de Geofísico del Perú. Mientras que, por otro lado, detienen a presuntos miembros de la banda que adulteraba tarjetas de Meteolima tras tres policías y tenían organización. No puede ser. Y escuchen el terremoto que causó escombros en Colombia. Hasta el momento, la cifra de fallecidos asciende a 265, mientras que los heridos bordean los 3.500, ¿no? Así es, labores de búsqueda y rescate en Cali han permitido salvar al menos 88 personas. Un perrito llamado Antonio, símbolo de esperanza en Colombia, fue encontrado vivo 48 horas después del terremoto. Qué bonita noticia, ¿no? El terrible doloroso Milena Zárate confiesa su angustia tras el terremoto en Colombia. Con estas y otras informaciones, en breve momento en desarrollo, aquí en el informativo Actualidades de Innova Radio 88.5 de la frecuencia modulada. Son las 11:27, 11:27, en el informativo Actualidades de Innova Radio. Gracias a cada uno de ustedes por estar en plena sintonía del informativo Actualidades. Y vamos a las diferentes fiestas. Vamos a Copaín. A ver, Copaín está de fiesta, señores.
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0: Ahí nos vemos, ahí nos vemos. Prohibido Valdara. Ah, ya se prepara el distrito de Copallín a celebrar su fiesta patronal en honor a la Santa Patrona María Magdalena a lo grande, así en diversas actividades. Por lo tanto, el alcalde, regidores y autoridades y pueblos de su conjunto os dan la bienvenida. Y vamos, vamos, vamos a la fiesta patronal del Centro Poblado de Ñuñacalca en honor a Santa Patrona Santa Rosa de Lima. Vamos a Ñuñacalca. A ver, son a las 11 de la mañana con 30 y... 11 de la mañana con 35 minutos, 11 con 35. 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
1: El padre es del Cubas Barbosa de Bagua Grande. 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
0: A ver qué pasa por acá, qué pasa. A ver, son a...
1: Sesión de la...
0: A ver, vamos, vamos. Vamos a Ñuñacalca.
1: En el centro poblado Ñuñacalca. En honor a la Santa Patrona Santa Rosa de Lima. Del 15 al 28 de agosto, con fabulosas actividades. Novenas del 15 al 23 de agosto, 8 de la noche. 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La agrupación Cumbia Bonita. Cumbia Bonita. Cumbia Bonita. Y sus nuevas primicias.
2: Ñuñacalca, Utuamba, Llegamos este martes 25 de agosto para celebrar juntos su fiesta patronal. Música, regalos y todas las mejores canciones de Agrupación Cumbia Bonita. ¡Ahí nos vemos!
1: Día 26 de agosto, 2 de la tarde, grandes encuentros deportivos de minifútbol. Selección Atlético Ñuña Falca versus Selección Municipalidad del Centro Poblado El Ron, con una apuesta de 3,000 soles. 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Los Yugurandos Orquesta de la región Cajamarca.
3: A nombre de Chiguranos Orquesta, para confirmar vuestra presencia este próximo 26 de agosto allá en la tierra de Ñuña Jalca, en su gran fiesta patronal.
1: Día 27 de agosto, 2 de la tarde, gran tarde deportiva de Fulvito Master, categoría 40, 50 y 60 años. 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Disco Móvil de la ciudad de Jaén. 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No te lo pierdas. Vamos al centro poblado Ñuña Jalca a celebrar su fiesta patronal.
0: Ahí nos vemos. Prohibido Valdara. Queda cordialmente todos invitados. Vamos, vamos a la fiesta patronal del centro poblado de Ñuña Jalca. Diversas actividades, ¿no? Y los platos típicos de la zona como el cuy con papa y mucho más. Y después de estar en la fiesta patronal que inicia desde el 23 de agosto en Ñuña Jalca, nos vamos al centro poblado de Nuevo Horizonte también a celebrar su fiesta patronal en honor a Santa Rosa de Lima.
4: En el centro poblado de Nuevo Horizonte, distrito Bagua Grande, provincia de Utcubamba, en honor a la patrona Santa Rosa de Lima. A realizarse los días 27, 28, 29 y 30 de agosto. Día 27 de agosto, 2 de la tarde, gran campeonato entre barrios de la comunidad. 4 de la tarde, gran concentración gallística con un pollón de 2,000 soles. Organiza Galpón Jiménez en el Coliseo El Buen Amigo.
0: A ver, ¿qué pasó? ¿Qué pasó? Sí.
4: Gran fiesta patronal en el centro poblado de Nuevo Horizonte, distrito Bagua
0: Grande. ¿Qué pasa por acá? A ver, 11 de la mañana con 41 minutos. 11 con 41.
4: Ande, provincia de Utcubamba, en honor a la patrona Santa Rosa de Lima. A realizarse los días 27, 28, 29 y 30 de agosto. Día 27 de agosto, 2 de la tarde, gran campeonato entre barrios de la comunidad. 4 de la tarde, gran concentración gallística con un pollón de 2,000 soles. Organiza Galpón Jiménez en el Coliseo El Buen Amigo. Día 28 de agosto, tarde deportiva. 1 de la tarde, familia Díaz versus familia Dávila. Apuesta 1,000 soles. 2 de la tarde, cuadrangular de minifútbol de 4,000 soles. Entre Recreo El Pirata, Bagua Grande, Club Deportivo San Cristóbal, Panadería Evelyn, Club Deportivo Delta, Club Deportivo San Cristóbal. Día 29 de agosto, día central. 1 de la tarde, campeonato relámpago de fulbito entre Inversiones San Juan, Bagua Grande, La Victoria, Las Guineas, Estructuras Metálicas Guevara, Delta, Santa Elena, Tintor, Versalia, Morropón, Quebrada Seca, Pangamito, Pirata, Rejo, Vista Alegre, Nuevo Mundo, Villa Bautista, San Luis, Bagua Grande, Grupo Bautista, 3 de la tarde, equipo local versus Inversiones Cofesac, apuesta 2000 soles, 4 de la tarde, Familia Díaz versus Percy Cercado, apuesta 10000 soles, 9 de la noche, Gran Baile Social, llega por primera vez.

0: domingo 30 de agosto, 10 de la mañana, parada de la Yunza, a cargo del comité organizador, acompañada de la banda de músicos desde Chiclayo. 1 de la tarde, cuadrangular de fulbito de mujeres entre Real Sociedad Baguagrande, Delta, San Luis Baguagrande, equipo local. 3 de la tarde, cuadrangular de fulbito de varones entre Delta, Santa Elena, financiera Crece Más, familia Díaz, Recreo El Pirata, equipo local. 8 de la noche, gran baile popular a cargo de la banda de músicos desde Chiclayo, Nueva Juventud. Amicia, Recreo, la última estación en Bajo Grande. Elmer Díaz Altamirano, Elita Dávila Tafur, Iván Díaz Altamirano, Brinder Jiménez Mejía, Efraín Jiménez Mejía.
1: Y eso no es todo, señores. Además, en la fiesta patronal del Centro Poblado de Horizonte, en honor a la Santa Patrona de Santa Rosa de Lima, del 27 al 30 de agosto, el día viernes, que no va a considerar el programa, dice día viernes, de haber 28 de agosto, 1 de la tarde, entrada triunfal de la banda de músicos de Batangrande, Chiclayo. Y a partir de las 9 de la noche, la primera noche bailable con un sonido traído desde Chiclayo, sonido Turbo Music, con sexy bailarinas y con una animación a lo grande para hacer bailar a toda esa gente que se dará cita a la primera noche bailable. Así quedan cordialmente todos invitados. Sábado 29 también, como mencionar, 1 de la tarde, presentación de caballos de paso. Y a partir de las 3 de la tarde, un partido fanáticos del fútbol, un partido no opto para cardíacos. La familia Díaz se enfrenta a Pérez Delgado con una apuesta de 10.000 nuevos soles. Así que realmente todos invitados, vamos, del 27 al 30 de agosto al Centro Poblado de Nuevo Horizonte a su fiesta patronal en honor a Santa Rosa de Lima. Ahí nos vemos, prohibido Valdara. Y vamos, este 23 de agosto, vamos a una gran tarde deportiva social bailable al caserío del Porvenir, Comprensión, distrito de Copaín. Ahí choque de candidatos, tanto los distritos del distrito de Copaín, de la provincia de Bagua, de Cajaruro y de Utcubamba. Vamos, organiza el comité pro construcción de su comedor popular. Vamos a este evento deportivo el 23 de agosto al caserío del Porvenir. Ahí nos vemos en Copaín.
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1: 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Prepárense, Panchito Mendoza. Saludos a esa linda gente que está en plena sintonía. Y por acá me está llegando un WhatsApp, me dice Oscar, ya te estoy haciendo llegar el spot publicitario de la fiesta patronal del Centro Poblado de Naranjo Salto, que también celebra lo grande. Todos estamos finiquitando. Habrán grandes tardes deportivas con equipos que jugarán grandes grandes apuestas. Así nos dice su alcalde de Naranjosaldo, Esteban Muñoz. Ya dice, todo va quedando listo. Ya llega por ahí la programación para que hagas también una guerra de difusión, me dice por acá, ¿no? Saludos a esa linda gente de diversas localidades que están en plena sintonía del informativo Actualidades. Sol radiante a esta hora. Ah, por acá también me llega un, dice Oscar, envío un saludo para la gente del Centro Poblado de La Rayán en La Peca. Gracias por la sintonía, por La Peca. Una total sintonía. La Rayán también se prepara a celebrar su evento tradicional en honor a la Santa Patrona Santa Rosa de Lima. Un saludo para los amigos del distrito de Santa Rosa de la Yunga, donde está allá al otro extremo, ¿no? Pasando el río Marañón, allá en la provincia de Jaén, una sintonía total. También ahí hacen una muy buena fiesta, ¿no? A lo mejor también nos hacen ya por acá la promoción, pues no hay ningún problema y hacemos la difusión correspondiente, una sintonía total en todo el nororiente peruano a esta hora de ya casi del mediodía. Son las 11 de la mañana con 49 minutos, 11:49. Ya vienen las importantes noticias. Gracias a cada uno de ustedes que están en la sintonía. Muy amable. Por acá nos dicen, a ver, hay un aviso, un edicto matrimonial. Por acá en breve momento vamos a dar a conocer. Dice por acá, Oscar, saludos a los amigos candidatos, pues te olvida de los candidatos, me dice por acá. Bueno, saludos para cada uno de ustedes, ¿no? Que están haciendo su campaña política. Gracias a cada uno de ustedes. Y provecho a aquellas personas ya que están que almuerzan algunos tempranito, ¿no? Ya están almorzando porque se levantan tempranito a los quehaceres cotidianos y están almorzando a esta hora escuchando el informativo Actualidades. Gracias. Ya vienen las noticias. ¡Qué calor! En nuestra ciudad de Bagua Grande, ¿no? Hoy la mañana ha hecho un frío, ¿no? Está haciendo frío, ¿no? A ver, voy a dar a conocer. Y ahí estamos sufriendo las consecuencias de este fenómeno que nos va a golpear y que ya estamos sintiendo, reitero, las consecuencias. 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Son las 11 de la mañana, 11 de la mañana con 52 minutos, 11:52. Ya viene todo el acontecer noticioso, ya vienen las importantes noticias. 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

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Son a las 12 del mediodía, 00 minutos, aquí en el informativo Actualidades. ¡Qué calor! Ya vienen las noticias, ya vienen las noticias, que están buenísimas para el día de hoy. Ya vienen todas las noticias. A ver, poquito quieren un poquito de mesiquita o no quieren, ¿ah? ¿Qué dicen? ¿Ah? O ahí nomás, ¿qué dicen? Son a las 12 del mediodía, 00 minutos. 12:00 minutos aquí en el informativo Actualidades. Muy amable a cada uno de ustedes. Gracias, en verdad, por dispensarnos de llegar a vuestros hogares, ¿no? Así es. A ver, un poquito de musiquita para alegrar un poquito, a ver. Cuando son a las 12 del mediodía con un minuto, 12 con uno. A ver, escuchen. Escuchen un poquito, a ver. A ver, escuchen, escuchen. Buena, buena, dinero. Pajarillo de verde salas.

¿Qué tal Jilguero, no? ¿Qué tal Jilguero? Son las 12 del mediodía con 2 minutos. 12 con 2. A ver. He tenido comunicaciones. Y creo que voy a dejar otras noticias locales. Con sumo cuidado. Atención. Nos vamos por la jurisdicción del distrito de Jamalca. Nos han llamado del caserío de Santo Tomás. Ayer en hora de la tarde, hoy día. ¿Y qué está pasando por esa localidad?

0: cerca del transformador de luz, nos informan que se han caído los cables de alta tensión. Está por el piso, está por el suelo, generando un grave peligro para los niños, las personas adultas. Cuidado que se genere una desgracia. La empresa de Electro Oriente, creo que no tiene una oficina para que atienda cualquier emergencia de estas circunstancias aquí en Baguarande, ¿no? Que debe haber. La oficina central está en la ciudad de Bagua. Estamos intentando una comunicación con el administrador o personal de Electro Oriente, a fin de que ya son varios días, nos informan, de que se apersonen y vayan a ver este problema al caserío de Santo Tomás, en Jamalca. Cerca al transformador, no sé qué ha pasado, los cables de alta tensión están en el piso, o sea, están en el suelo. Cuidado que se genere una desgracia. A ver, atención, Electro Oriente, trabajadores, funcionarios, administrador de la ciudad de Bagua. Si no están escuchando o alguien le dice, ahí hay este problema. Yo ayer con estos moradores les dije, la facultad, la potestad de comunicarse es de la gente municipal. O es del teniente gobernador de ese caserío. De inmediato dice, no tenemos el número, no tenemos, pero eso recurrimos a su persona. Ya le digo, yo voy a canalizar, no se preocupe, vamos a canalizar de que solucione este problema. Entonces, ya la noticia está pública. Señores trabajadores de Electro Oriente, vayan, solucionen este problema donde los cables de alta tensión se encuentran por el piso o el suelo cerca al transformador en el castillo de Santo Tomás, comprensión del distrito de Jamalca. Son a las 12 del mediodía con 5 minutos, 12 con 5 en el informativo Actualidades de Innova Radio. Y bueno, esta noticia lo vamos a recibir sus nombres, ¿no? Es una noticia muy delicada que nos viene del colegio del Castillo del Salao, que también pertenece a Jamalca, ¿no? Pero está en la parte baja, en plena carretera Fernando Belaún de Terry. Y si, señor periodista, mediante por de su intermedio, queremos hacer una denuncia pública, a ver, contra la profesora María Arbañil o Albañil será, Cafusoldes, especialista en matemática. Tenemos quejas de nuestros menores hijos, que esta profesora lo está tratando mal a nuestros hijos. Psicológicamente, que le dice que son unos burros, son unas pavas, culuecas, así es que le dice, inútiles, no sirven para nada, es mejor que no vengan a estudiar, y tantas cosas. A ver, vamos a averiguar quién es el director de esa institución educativa. No estoy en contra de la profesora, que también tiene derecho a réplica, si es aludida, a venir a hacer su descargo. Pero ya esta noticia es pública. Y ante las madres de familia, que vamos a obviar su nombre, para evitar cualquier represalia, ¿no? A ver. No es, a ver, señores profesores, con el respeto que se merecen, que ustedes imparten sus conocimientos en cada aula de las diferentes instituciones educativas, hablando de educación básica regular sobre todo. No estamos en contra de ustedes, de ninguna manera. Pero ya no estamos en el tiempo de antes, que el conocimiento entra con rigor. Eso ya quedó desfasado. Anteriormente sí era así. Y eso todavía yo lo he palpado. Yo lo he saboreado. Aquel que no sabía, castigo físico era. Así era. No sabías un ejercicio, no sabías matemáticas, ¿no es cierto? Castigo físico. Y ahí sacaron la canción que dice: a cocachos aprendí mi labor de colegial en el colegio fiscal del barrio donde nací. Tener el primer día completo era raro en mi niñez. ¿No? ¿Qué más? Ahí sacan ese poema. Había castigo físico anteriormente. Y hay profesores que todavía ellos han pasado también, que han sido educadores, también han recibido el conocimiento con el castigo físico. Pero en los últimos años eso ha ido cambiando y no hay, ya no pedagógicamente está terminantemente prohibido. Hay otros mecanismos de cómo enseñar los conocimientos a las niñas y niños. Años anteriores, por ejemplo, no había, y ahí voy a hacer el comentario más al respecto, de eso un poquito más al respecto de la educación, más en breve momento. Pero ya estamos en comunicación cuando son las 12 del mediodía con 12 del mediodía con 10 minutos ya. Vamos a por San Juan de Libertad. Está ahí nuestro informante Idelso Barturén, que nos decía por ahí en hora de la mañana que ahí ha dejado de existir un gran personaje, un gran ciudadano de esa zona. Es así, Idelso, lo escuchamos. ¿Cómo está? Buenas tardes.
1: ¿Cómo estás, Oscar? Buenas tardes. Oscar, para informar, y acá de este lugar también está un calor totalmente fuerte. Ajá. Después de haber tenido una lluvia ligera 2 días, ahora estamos también logrando de un fuerte calor por esta zona. Y por otro lado, Oscar, también deja de existir el señor Natividad Burga, la Natividad Chonlón Burga, de 88 años de edad, de este lugar de San Juan de la Libertad, del barrio Santa Rosa, ¿no? Pero él ha sido natural de Cajamarca, de la provincia de Chota, del distrito de Llama, ¿no? Y han sido ellos, pero por mucho tiempo han estado en estos lugares. Su trabajo ha sido naturalmente en las higueras, ¿no? Ahí deja su ganadería, sus terrenos, ¿no? Y el día de hoy ha estado en Jaén, ya no dio para más. A las 9:45 de la mañana deja de existir. Así es que mis más dolidas condolencias a la familia Cholón Burga de San Juan de la Libertad por la desaparición de nuestro amigo Natividad Burga, Oscar Calderón.
0: Mira, Idelso, tenemos conocimiento que don Natividad Cholón ha sido un gran personaje, un gran, creo que como descubridor de la localidad Las Higueras, nos dedicó a la agricultura, a la ganadería, que lamentablemente nos dio la entera parte al más allá, ¿no? Hoy en horas de la mañana, así es, en la ciudad de Jaén. Y bueno, sus restos ya han sido traídos, ya han sido llegados a San Juan, ¿o todavía?
1: Ya han sido traídos, Oscar, a San Juan de la Libertad, el barrio Santa Rosa. Ahí está velándose, ¿no? Nada más espera de sus amigos, vecinos, familiares, ir a acompañar a su sepelio ahí que va a ser, pero todavía no sabemos también el entierro. Podrá ser pasado mañana, todavía no nos ponemos todavía en contacto con la familia. Y luego estaremos informando el día de mañana la hora de su entierro, que va a ser acá en el cementerio Los Ángeles de San Juan de la Libertad.
0: Sí, y bueno, simplemente resignación a la familia, ¿no? Resignación a los amigos. Don Natividad solamente lleva la delantera. creo que se va cumpliendo también con su misión, la responsabilidad que ha tenido, dedicado a la agricultura, y creo que un gran recuerdo. Por ahí creo que a ver, no sé, ya confirmas para cuándo es darle cristiana de sepultura y dar a conocer también para que acompañen, ¿no?, en momentos difíciles a esta familia que está pasando momentos de angustia, de desesperación, y que Dios los consuele, ¿no, Idelso?
1: De verdad, Oscar, como tú dices, pues solamente nos da la delantera, porque todos vamos a ir de este mundo. Uh-huh. A las tierras nadie vamos a ser eternos, ¿no? Uh-huh. Solamente por estar vivos, no, de todo disfrutamos en esta vida.
0: Así
1: pero,
0: es.
1: Tenemos que ir al descanso todos. Uh-huh. Nada más nos da la delantera nuestro amigo Natividad, y nosotros también en cualquier momento partiremos al más allá, este Oscar Calderón.
0: Ajá. Por eso creo que lo bonito es que haya una buena comunicación, una buena integración. No hay que estar peleándonos. Y si que por ahí, por los motivos, no sale el indio, ¿no? Discúlpame, hermano, te he ofendido, pero aquí te doy un abrazo sincero y seguimos para adelante. Porque dice, ya me voy, ya me aleje el destino, ya me voy para no volver, don Idelso. Y adiós, Pampas Amarillas.
1: En esta vida, de todo, en vez de peleándose, nos en vez lo pasamos, ¿no? Ajá. Pero que fue en vano es que no llevamos nada.
0: Ajá, así es.
1: No llevamos nada. Esto es
0: muy bien, don Idelso, tarea ya confirmando por ahí para cuándo está previsto darle cristiana de sepultura. Y a ver, cambiando de ángulo la noticia, ¿cómo está el aspecto político? ¿Quién se perfila? ¿Quién puede ser el nuevo alcalde en Cacaruro? ¿O las cosas todavía, a ver, las cosas están parejas, está llano para todos? ¿Cómo analizan ahí la gente? ¿A quién optan por apoyar, etcétera? Don Idelso, le escuchamos.
1: Bueno, lo que es los candidatos al distrito, Oscar, te digo que todos tienen su gente. Ajá. Todos los candidatos tienen su gentecita, así, ¿no? No para decir que de repente el 100% ajá, están apoyando a un solo candidato. Ajá. Todos.
0: No hay, todos tienen, a ver, Idelso, todos ofrecen. No hay, o sea, no hay un favorito, no hay un ganador. Todos, creo que quienes te dan la razón, eso también lo recogí aquí, tienen allá, como dicen, un voto duro, tienen su gente, algunos por ahí, otros que todavía están indecisos, otros esperando el último momento, y esperemos, ¿no? Solamente creo que Idelso sería la invocación a que ya no sean mentirosos, ¿no? No sean demagogos, sean sinceros, ofrezcan lo que se va a hacer, y priorizar las obras, pues, ¿no? Encaminar los proyectos que necesita trabajar en una forma articulada. Porque a mí me está incomodando, y eso deja mucho que desear, que ya estoy escuchando, mayormente en las redes sociales, que vienen sacándose la ñoña, ¿no? Se dice en la vela verde, y eso les dice mucho, pues, de estos personajes, entre comillas, más bien, en vez de buscar alternativas, soluciones de los problemas, comienzan a entrar en bajeza, ¿no, Idelso?
1: Oscar, ¿verdad? Es así, pues, mira, ¿cómo se ve, Oscar, la política, ¿eh? Algunos candidatos que han estado fuertes, uh-huh, en las votaciones anteriores, ajá, se sacaban la ñoña, pues, en las radios, en las así redes sociales, ajá, en sus mítines decían, uff, ya, y ahora se unen vuelta, uh-huh, se unen, y digo, ¿qué se dirán cuando hacen sus reuniones internas? ¿Cómo se verán pecho a pecho ahí, uh-huh, después que se han discreditado el último, hasta con, uh-huh, su familia chocaban?
0: Así, ¿eh? Es.
1: Y ahora se unen algunos candidatos. Uh-huh. ¿A qué? ¿Qué pasará? ¿El hambre de la plata será? Uh-huh. ¿El hambre político? ¿Para tanto, Dios, Oscar? ¿Cómo será esto, no?
0: ¿Cómo serán las cosas? Algo medio raro en política de no entender, ¿no? Después de que te declaras enemigo, de ahí te juntas, por eso dice un dicho, dime con quién andas y ve quién eres, ¿no? La gente poco a poco vaya sacando conclusiones, ya por ahí ya, a ver, estamos a mes y medio prácticamente de las elecciones municipales y regionales, y ahí faltando 15 días ya más o menos ya se ve el panorama, ¿no? Aunque muchos dicen, ahorita, por ejemplo, yo como hice un comentario otra vez y conversé con la gente, aquí todos los días conversamos, ahorita, anteriormente, el candidato lo mentía al ciudadano, y es lo contrario, el ciudadano también lo miente al candidato, mira, estoy contigo, no sé cuánto, por acá, esto, al otro igualito, al otro, o sea, con toditos coquetean, ¿no? Y al final no saben a quién le van a dar el voto, ¿no? Dice, muchos dicen, sí, pero yo lo estoy engañando, ese gafo, dicen, y ahí ay, no lo voy del voto, ese pate, no ves que estaba por ahí, creído que por acá esto, y dice, no, yo quiero tal persona, y así se convence a la gente, entre ellos se confían, y dice, no, y muchos dicen, esperan al último, y dice, oye, ese dice que está ganando, entonces hay que ir a ganador, dice, no, y de eso, uno es así.
1: Y Oscar, esa es la verdad, pues, por eso digo que la política es así, por Copaí también está igualito, en Copaí están igual, también tienen todos sus votos, los candidatos, ¿no? Pero hay poco candidato, Oscar, en Copaí.
0: Pocos candidatos, ¿no?
1: Que...
0: Ajá, poco sí, candidato. Pues, a ver, ¿quién? Ahí de eso, discúlpame, ¿quién está? A ver, el ingeniero Paul Yumbo, que dejó las manitos, Victoria Masonense, ahorita por Alianza para el Progreso, Paul Yumbo. Está también el pariente, a ver, me olvido el nombre de Juntos por el Perú.
1: Mera,
0: ¿no? Mera Calderón, creo, ¿no?
1: Jonathan Mera
0: Calderón, ¿no?
1: Sí, ingeniero civil.
0: Ya, también, mira, Julio, me han dicho que es hijo de Pepe Mera, de un gran Pepe ciudadano. Su abuelo, dice de Jonathan, ha sido también alcalde, un gran personaje. Por ahí también que es un buen candidato, me ha hecho un buen profesional. Está también el hijo de Panchito Manosalva, ¿no? Un jovencito, ¿no? Que tiene una muy, muy buena perspectiva, me han dicho, por ejemplo, que se va por Victoria Masonense, ¿no, Iderso?
1: Sí, también un buen joven que quiere ser alcalde de Copaí también, ¿no? Ajá. Un hombre profesional, ajá, ¿para qué vamos a hablar? No, también así él es. También tiene su gentecita por ahí, ¿no? Ajá. Y por eso, también está Ever
0: Delgado.
1: Ajá, Eder Delgado.
0: Eder Delgado es nieto de que había ahí un boticario, don Delgado, de ahí de Copaín, mi estimado Idelso.
1: Así es, el mismo es.
0: Ajá. Mira, yo tengo referencia de don Delgado, de que tenía su botica y era una gran persona, señalaban, y por ahí, mira, a ver, hoy como líder su nieto, ¿no? Que va por se va por el corazón, ¿no? Uno es así.
1: El corazón, eso es. Por eso digo, Oscar, todos tienen su gente, todos los candidatos, ¿no? Ajá. Ahora sí va el trabajo ya del candidato que haga fuerte pues su campaña política, ajá, en estos días para que asegurar la votación, ajá, y ojalá que el 4 de octubre se vean los resultados, ajá, y ahí se saberá quién es la autoridad municipal para Copaín, ¿no?
0: Exacto.
1: Pero hasta ahora todavía están todos casi parejos, está Oscar, uh-huh, los candidatos, todos están que luchan.
0: Bueno, así es, vamos a andar ampliando, analizar las más emisiones, y Delso Barturén, lo cierto es que para la provincia o para la región mayormente, creo, me parece que va a haber un voto cruzado, así como estoy sacando conclusiones. ¿Algo más, Idelso?
1: Así es, y también se acerca la fiesta patronal del barrio Santa Rosa.
0: Ajá.
1: Con honor a Santa Rosa de Lima,
0: ya.
1: El 20 y el 21, ¿no?
0: Ajá.
1: De este mes de agosto,
0: ya.
1: Donde habrá buenos encuentros deportivos con buenas apuestas que se van a jugar,
0: uh-huh,
1: tanto máster, uh-huh, y tanto también jóvenes y también de vóley.
0: Pérez
1: Cercado viene a jugar el primer día, el 20 viene a jugar este partido frente a Hualango de San Ignacio,
0: ya,
1: con una apuesta de 10,000 soles por, ajá, equipo, ¿no? Pactadas las apuestas, y aparte que va a venir a jugar también equipos de la PECA,
0: uh-huh,
1: de Bagua Grande, de Bagua, no están oficiados a ese día, ¿no? Y la banda de músicos viene de Cutervo.
0: Qué bien,
1: está,
0: ¿no?
1: Todo listo ya, uh-huh, para esta fiesta patronal, uh-huh, como barrio Santa Rosa, Oscar Calderón.
0: Qué bonito, ¿no? Mira, el barrio Santa Rosa en el centro poblado de San Juan Libertad, que también celebra su fiesta patronal en honor a la Santa Patrona Santa Rosa, se ven diversas actividades y con una muy buena aprobación. Ojalá que por ahí nos hagan ya la aprobación para hacer la difusión correspondiente. Gracias por la comunicación, Idelso, muy amable, una bonita tarde, que Dios te bendiga.
1: Muchísimas gracias, Oscar, a ti, y un abrazo a todos los oyentes de Radio Innova. Gracias, Oscar.
0: Buenas tardes, son las 12 del mediodía con 22 minutos. Quiero cerrar el comentario relacionado que ciertos profesores o profesoras vienen dando un maltrato psicológico a sus alumnos. Queridos profesores, queridas profesoras, ustedes están por vocación, porque les apasiona, porque les gusta esta carrera de ser docentes. Y cualquiera no es profesora, no es maestro, no es educador. ¿Y quién es el maestro de los maestros, no? Dios, ¿no? ¿Y Dios cómo nos trata a nosotros? ¿Nos trata a sotazos? ¿No? Miren, ¿cómo nos trata? Y de ahí hay que aprender. Dios vino a salvarnos del pecado. Y nosotros somos los desobedientes. Nosotros somos las ovejas descarriadas. Y Él nunca nos trata mal a nosotros. Me ven preocupado, ¿no? Ante las indolencias, ante la injusticia que cometemos contra Él. Y como humanos, señores profesores, digan allá, ¿qué está pasando con ustedes, alumnos? A ver, ¿qué metodología empleo? ¿Qué estrategia pedagógica empleo? Lo hago llamar a la mamá, al papá, ¿no? Su hijo tiene falencias en esto. Quiero que cambie. Pero si te vas a ir, ustedes no sirven para nada, son unos burros. Son uno tal por cual, etc. ¿Cómo se siente ese alumno? ¿Cómo se siente esa alumna? Es capaz de reaccionar, ¿no? Por eso digo ya, la educación antes entraba con rigor, o sea, con castigo físico, y hoy ya no, ya. Hay otras metodologías. Creo que de eso vamos a seguir ampliando las más secciones, y ojalá que no se vuelva a repetir lo que viene pasando por el caserío del Salao en Jamalca. Son a las 12 del mediodía con 24 minutos, 12 con 24. Ahora sí, vamos con esta noticia que tiene una remarcación a nivel local, nacional y ¿por qué no decir internacional? Y les dije en un inicio, el problema de qué, del alza de los combustibles, que nos está afectando en lo interno, en lo local, en lo regional, en lo nacional e internacional, el alza del combustible, el alza del petróleo. A ver, voy a tocar de arriba para abajo. Ustedes saben que Irán es uno de los productores, uno, no el primer productor del mundo de petróleo. Ya además lo siguen los demás. Y ellos manejan el mercado internacional del petróleo a raíz de ellos. Y ustedes saben que se ha desatado una guerra con Estados Unidos. Hay un estrecho de Hormuz donde pasa por ahí combustible toda la cosa, y ahí está el problema. Y pensaban que Estados Unidos, con Donald Trump, que se cree el todopoderoso, pensaba que, así como lo llevó del cuello a Maduro de Venezuela, iba a ser también con Irán. Yo, sorpresa, ¿no? Irán es una potencia. Y dijo, y dijeron, guerra quieres, guerra tienes. Y aquí hay guerra para rato. Así le han dicho públicamente, ¿ya? 5 o 10 años de guerra. No sé, en otras palabras, nos seguiremos matando, pues, ¿no? Mire cómo es la angurria, el poder, ¿no? La ambición, ¿no? Ya por ahí llegaban acuerdos, y hace como 3 semanas, ¿no? Comenzó ya a bajar el combustible. O sea, los derivados del petróleo. Y sin embargo, nuevamente han llegado a un enfrentamiento. Y nuevamente comenzó a alzarse el petróleo, los derivados. Miren los problemas, ¿eh? Que viene generando. Y a raíz de eso, nos está afectando ya. Y sobre todo, a las clases o masas humildes, ya, ¿no? Ya hay alza de productos de la canasta familiar, entre otros, ante el alza de los pasajes. Miren, ya hay una repercusión frente a esta situación que se está presentando. Y yendo a lo local, miren, ya hay 4 días de protesta de paro en la región de Ucayali. Y Ucayali, dice, ahí, por ejemplo, como si aquí el balón o el galón de petróleo, de gasolina, está 25 soles, un ejemplo, allá está costando 50 soles, más del 50%. ¿Ah? Y en estos momentos ya están sintiendo un desabastecimiento. Justamente yo quería entrar en comunicación con un colega de Radio Ucayali, y también tiene hasta ahora un espacio de noticias. Y en la mañana me estaba ilustrando, le digo, ¿qué está pasando? ¿Por qué esta situación? ¿Por qué el combustible más caro? Y mire, como para ilustrar, ¿no? Hay que empaparse, hay que saber. O sea, yo estoy aprendiendo y ustedes también aprenden y saben, ¿no? Porque muchas de las veces hablamos por hablar, ¿no? Sin conocimiento de causa, ¿no? Hablamos. Que esto es así, ¿no? Y no es así las cosas. ¿Saben qué? Allá el petróleo lo lleva Petroperú, los vende. Tienen que llevar el petróleo ¿de dónde? De las refinerías de Lima, de Piura, miren, para allá. ¿Y cuánto cuesta el transporte para que lleven para allá el petróleo? ¿Cuánto llega? Miren, ¿cuánto es? Entonces, ¿qué falta allá? Yo creo que no sé. Ya, debido a, disculpe la ignorancia, y ahí por eso digo ahí. Hola. 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
1: Hola, se acaba de ir la luz allá por el cerro, por San Juan. Sí, ya se fue, pero ojalá, ya venga, no te preocupes. Ya, listo.
0: Hola, hola.

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8: 2 y 35.

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¿Qué tal, señoras y señores? Buenas tardes. Ya son las 3 de la tarde con 04 minutos, amigos oyentes en el país. Así iniciamos nuestras importantes informaciones aquí en la estación que domina Radio Innova. Más allá de la información, amigos oyentes. Ya son las 3 de la tarde con 4 minutos. Vamos con toda la información. Hoy trabajamos para todos ustedes. John Brian Hernández, siempre en la sala de comunicaciones. Publicaciones también nuestras páginas oficiales de Nororiente en la Noticia y todas las plataformas de información de Radio Innova. Titular de este medio está la señora Yuli Merino. Asesores legales también de este informativo. En Jaén, Cajamarca, está el doctor Lenin Marrufo Cienza. Y en la capital de Lima, el doctor David Mundaca Vargas, dos abogados también al servicio de todos ustedes. Cualquier consulta, comuníquese con nosotros a través de este medio de información. Ya son las 3 de la tarde con 05 minutos en el país. ¿Cómo están, amigos? Buenas tardes. A nombre de John Brian Hernández y quien les habla, Pedro Hernández, y estamos listos con todo este informe que tenemos aquí. Toda la información para darle a conocer al respecto, amigos oyentes.

Ya son las 3 de la tarde con 05 minutos. Amigos oyentes en el país, buenas tardes también a toda la opinión pública que nos escucha a esta hora. Estamos en el campo y la ciudad, amigos oyentes. Un saludo también para la federísima ciudad de Chachapoyas también que nos escuchan. Gracias por esa sintonía. Ya estamos, amigos, en este importante panel de información. Como siempre decimos, nos gustaría conversar también mucho con los candidatos también frente a este micrófono, pero realmente ojalá en cualquier momento que hagan su arribo, amigos oyentes. Siempre hemos dicho, aquí existe la imparcialidad también con todos los candidatos, y a todos también le podemos justamente darle la bienvenida, preguntarle muchas cosas, qué es lo que van a hacer también a su gobierno distrital y sus pueblos, y también a la provincia de Cuamba y a la gobernación regional, amigos oyentes. Son las 3 de la tarde con 07 minutos, amigos oyentes. Los días que van pasando, los meses y los años, a solamente ya, caramba, 40 días que queda algo por ahí para llevarse a cabo también las elecciones también democráticas que se avecinan, amigos oyentes. Es por eso también cada candidato está recorriendo los diversos sectores también que pertenece a esta provincia, si decimos los que postulan al sillón provincial o distrital, y también los que van al sillón regional, amigos oyentes. Desde acá también enviamos un fuerte abrazo a todos los candidatos también y a todos los que están sinceramente ya haciendo sus recorridos en diversos lugares, amigos oyentes.

Ya son las 3 de la tarde con 08 minutos, amigos oyentes. Justamente estamos en estos temas también de la inseguridad que está pasando nuestro país, amigos oyentes. La policía, nuestras fuerzas armadas realmente están desplegadas ya en cualquier punto de la ciudad, en la capital de Lima. Pero que la gente también piensa y analiza que debe también capturarse. La policía conoce esos refugios donde está infiltradas la delincuencia, y el ejército en coordinación deben capturarse también, porque de nada vale solamente la presencia, resguardar nada más a la población. Aquí se necesita capturar, amigos oyentes, a esa delincuencia, y ojalá que poco a poco, como dijo recientemente un mensaje a la nación, Keiko Fujimori ha dicho, deben tiempo, solamente estamos recién en el sillón presidencial, tenemos a solamente 15 días. Sí, pues, ojalá que más adelante haya ese cambio, y los que son parte también de este equipo importante también de ministros, y la China Fujimori también, nuestra presidenta, le decimos así cariñosamente porque en un spot decía, ahí viene la China, cuando era en campaña. Ojalá que nuestras Fuerzas Armadas se infiltren también y sigan capturados también toda esa masa que azota y sigue azotando nuestra capital de la República, amigos oyentes. Muchas veces también la delincuencia llega a nuestras regiones, pero es diferente. Aquí, en nuestra ceja de selva, cuando vienen también los delincuentes de otros lugares, aquí son capturados si se descuida la policía por las rondas campesinas. Y las rondas campesinas, cada látigo les hace acordar cuando recién nacieron, y muchas cosas más recuerdan, porque cada látigo es un dolor fuerte, y de ahí viene el paseo también sin zapatos, y de allí duermes en una cama llena de ortiga, y también con eso te castigan, amigos oyentes. Si eres un delincuente afasado, te vas al otro mundo. Es por eso que aquí en nuestra selva, o sea, ceja de selva, se respeta, amigos oyentes. En cambio, ya en la selva, por Sapozoa, Tarapoto, Yurimaguas, Iquitos, ahí los delincuentes flotan, se van al río Guayaga, amigos oyentes, para que los gallinazos realmente los coman, amigos oyentes. Es la ley de nuestra selva, amigos oyentes. Ahora, pensemos también que también viene una contienda electoral. Desde aquí, queremos también saludar, como siempre hemos dicho, ha comenzado ya esta contienda electoral a los distritos, amigos oyentes. Hay muchos que participan casi con un mensaje, muchos dan, quizás hablan tanto, hasta los aburren, oiga, a su gente misma que está con ustedes. Decía un campesino, piensan que los candidatos uno no entiende, tienen que ser francos hablando en su discurso, que nosotros podamos entenderlos también. Y tienen toda la razón, amigos oyentes. Aquí, por ejemplo, si hablamos de algunos candidatos que han pasado, amigos oyentes, y que fueron alcaldes, y otros que no hicieron absolutamente nada. Recuerdo, amigos oyentes, me acuerdo de mucho tiempo que en paz descanse el italiano Politi. ¿Se acuerdan de este gran amigo, el amigo de todos, Politi? Este alcalde realmente se confundía con sus trabajadores y también apoyaba a las personas también que eran parte de limpieza, les daban sus
su arroz, su menestra, su aceite, su azúcar, me acuerdo. Contentos, mucha gente que limpiaban, oiga, barrían toda esa avenida Chachapoyas, la avenida Mariano Melgar. Aparte recibían su sueldo, su comida, y esa gente lo hacía con gusto, trabajaba, amigos oyentes. Después, ¿quién ingresó? Creo que el doctor Noboa, bueno, con cosas buenas y cosas también, se dice como la balanza en la gestión, y que realmente se compró también, hay que reconocer, la maquinaria, ¿no? Y así, amigos oyentes, hay que reconocer las cosas también que hizo las cosas buenas el doctor Noboa, y aparte de ello, y también sus cosas negativas también, que usted, amigo oyente, recuerda y lo conoce. Después, ¿quién llegó? Bueno, de ahí estuvo también Papilón, uno de los alcaldes importantes también, que en paz descanse, porque siempre recordamos, y al pueblo hay que hacerle recordar, amigos oyentes. Comenzó a trabajar, pero su gestión fue corta, amigos oyentes. Y eso hay que reconocer también, amigos oyentes. Ah, no, también pasó Segundo Hernández, pues no, claro, Segundo Hernández, me estoy olvidando. Segundo Hernández también compró maquinaria, amigos oyentes. Ah, claro, compró maquinaria, por eso decía, me suele otra. Segundo Hernández también fue alcalde, y buen, uno de los gestores también de la Policía Nacional, y así también, que lo dejó el nivel de categoría del Banco de la Nación, Segundo Hernández. Trajo registros públicos, trajo la SUNAT, amigos oyentes, arreglo de calles, de pistas y veredas, parques. Cada autoridad ha cumplido una función y se recuerda esos méritos, y el pueblo, amigos oyentes. Después vino Papilón, quedó Alan García, amigos oyentes. Y en esta gestión justamente no se avanzó, y así comenzó el barco de ir a la deriva, amigos oyentes. Iba, si hundía, si subía, bajaba, así como las olas, amigos oyentes. Por eso queremos, en estos tiempos, reconocer los trabajos que han hecho algunas autoridades, amigos oyentes. Y si hablamos al distrito, también, ahí está, como exalcalde que participa, ahí está el amigo Brando, ¿no? Como dice su lema, Brando vuelve. Y como también está el señor Pérez Cercado, que también participa en estas elecciones. Reconocer siempre lo que han hecho, amigos oyentes, porque esto no se va a borrar así nomás, porque cada autoridad deja algo para que los pueblos se recuerden, amigos oyentes. Eso es saludable. Por eso siempre decimos aquí la imparcialidad. Aquí respetamos a la opinión pública. Escucho en otros medios hacer algunas desinformaciones, amigos oyentes, hablando tonterías, no respetando la opinión pública. Hay que respetar y reconocer los trabajos de las autoridades que han hecho y que ahora quizás postulan también a un sillón regional o provincial o distrital. Son las obras que hacen cada autoridad, lo recordarán para todo el tiempo, amigos oyentes, toda una generación. Por eso se llama gestión y equipo. Y por eso no hay que ser mezquinos. Utcubamba ya tiene su candidato a la región. Utcubamba ya tiene también su candidato a la provincia. Ahora, en cada lugar que van,
están expresando un discurso y cada candidato tiene un diferente discurso, amigos oyentes. Un discurso que no sea aburrido, que no canse. Los discursos deben ser alegres, dinámicos, que para la gente también que se ría, ahí debe penetrar esas palabras de cada candidato. Porque muchas veces hay candidatos, por la emoción que se dejan ganar, salen de su libreto y hablan otras cosas, salen de este libreto y hablan otras cosas que no es. Si un candidato, por ejemplo, va al distrito, tienen que enfocarse al distrito. Si un candidato es provincial, tiene que enfocarse todo lo que es provincial. Y si es candidato a la región, tiene que enfocarse todo lo que es a la región, amigos oyentes. Pero a veces se escucha que un candidato también habla de la región, ¿no? Ahí está perdido, porque tienen que enfocarse todo lo que es a la provincia, y si participa el distrito, enfocarse al distrito. Y si es un presidente que va postulando a la región, tiene que dar un mensaje a toda la región y a todas las provincias. ¿Qué va a hacer con las provincias? ¿Ah? Yo siempre decía, pues aquí, Amazonas, necesitamos aquí nuestra provincia cercana, necesitamos un buen aeropuerto, no un aeródromo, como se dice. Pero yo tengo la fiel confianza que algún día, amigos oyentes, tengamos un aeropuerto internacional. Les aseguro que algún día será. Comenzaremos por un aeródromo, como lo llaman, pero sé que algún día, amigos oyentes, tendremos un aeropuerto internacional, porque aquí este aeropuerto del Valor tiene todas las condiciones, amigos oyentes, la temperatura, el aire, o sea, el calorcito, no hay tanta nube que puede accidentarse, tanto cerro. Ya este, el Valor ya se utilizó hace mucho tiempo en la guerra del conflicto del Cenepa. Ustedes saben que ahí llegaron aviones de gran tonelaje, llegaron muchos aviones. Se utilizó este aeropuerto del Valor, sino que ustedes saben, pues, la burocracia que hay, ¿no?, de cada gobernante. Hemos tenido congresistas, dos de nuestra región Amazonas y de nuestra provincia, no han peleado absolutamente nada por este. Tenemos un amigo también, es mi amigo Segundo Montalvo, que fue congresista. Todo se lo llevó el viento. Pero confiamos ahora en nuestros senadores, diputados, quizás de otras bancadas, de otros partidos políticos, que también nos ayuden quizás ser parte de esta región Amazonas. Ahí está nuestro amigo Castro, de Fuerza Popular. Ojalá que se impulse estos proyectos que están ahí en camino. Ojalá, doña Mary Infante, doña Mary, despierte, doña Mary, despierte, doña Mary. Ojalá que usted también, qué tal suerte que ha tenido. Le gustó el poder también, pues, ¿no? Pero esperemos que usted ayude a impulsar estos proyectos, tanto también de nuestro hospital, porque usted ha estado siempre ahí, también de nuestro aeródromo El Valor, pero casi no suena, ¿no?, de aeródromo El Valor. Mejor suena, mejor algún día. Pero es bonito soñar, como se dice, no tener nuestro aeropuerto. Sé que algún día lo tendremos, amigos oyentes.
Los beneficios no solamente será para esta provincia, para la misma región Cajamarca, porque ellos tienen un aeropuerto que se hunde porque son tierras fértiles de arroz, han tenido bastante humedad y esto, se hunde, pues, ¿no?, con el tiempo, con el peso, con los movimientos sísmicos. En cambio, en comparación al valor, es una escasez dura este material, tierra dura, fuerte. Ojalá que Roy Castro, Mery Infante, los dos son del mismo partido, se logre esto, amigos oyentes. Nosotros justamente hemos entrevistado casi poco a Mery Infante, casi poco, porque casi ella es casi con la prensa que no, menos que no comparte, casi poco hace quizás un apoyo solidario, casi poco, un poco seca es Mery Infante. No se le ha visto participar casi de hacer algunas chocolatadas, o sea, confundirse con el pueblo, casi poco. Y así, antisociales hay muchos, ¿ah? Por suerte ha ganado en este arrastre, y ha ganado también el Culibrín Arista. También lo entrevistamos a Arista, es una de las personas, hay que reconocer que él ha sido ministro de Economía, muchos cargos importantes que ha tenido don Arista, y ojalá que por lo menos entre los tres que son de Fuerza Popular ayuden a empujar a los grandes proyectos, al que gane a esta gobernación regional, impulsen el carro, porque ustedes ya están en el Parlamento Nacional. Usted, señor Arista, le hemos entrevistado, usted ha dicho que sí, ojalá que sus palabras tampoco no lo lleve el viento. Usted ha prometido muchas cosas para esta región Amazonas, yo mismo le he entrevistado a doña Mery Infante, de igual manera también le hemos visto caminar también por la zona de conflicto allá por Imasa, confundiéndose también con nuestros hermanos Aguajú Huampis. Ahora tienen algún problema y hay que dar solución también por parte de usted, que son parte del Estado, no dejar, porque hay cierre de carretera, creo, no hay pase. Ojalá que llegue el ministro, bueno, a través de ustedes se logre pues un puente de diálogo, más que todo escuchar las problemáticas que tienen también por mucho tiempo nuestros hermanos Aguajú Huampis. Hay enfermedades raras también que están llegando y que les azota. Ellos son seres humanos también como nosotros, que necesita la presencia del Estado. Y así, amigos oyentes, por eso hay que reconocer las cosas buenas que hacen nuestras autoridades, que ya me imagino que este año se van. ¿Sí? ¿Se van? Se van porque algunos se van contentos de implantar grandes proyectos, como dijo la señora Sadit Oblitas Yopán. Me iré, pero la gente recordará. Bien puesta esa palabra. Sadit es una de las alcaldesas, o sea, bien polémica, se puede decir así. Le gusta que lo escuchen, pues, ¿no? Y cuando no lo escuchan, ella revienta. Hasta con el mismo presidente regional, ella es un poco impulsiva, pero se respeta como una dama, como mujer que es, reclama también sus derechos para su beneficio de su gestión de Jamalca. Es importante, es una persona directa. Dice, a mí me están diciendo que yo no hago nada, y me critican quizás que no, yo lo voy a crear, dijo a un periodista. Por eso siempre yo a veces tengo muchos colegas, quizás que no tienen tantos años de experiencia en radio, a veces se van de frente de criticar a una autoridad sin pruebas, sin fundamento. Pues yo, si quiero investigar pues a cualquier alcalde de un proceso, me voy, porque sé que en la fiscalía hay una computadora con su nombre y su DNI, por ahí lo saco toda la información.
pues tiene que uno investigar. No es nomás de tener este micrófono y hablar lo que uno quiere. No, señor, no, no. Yo llevo muchos años en radio, a veces se trata a veces de conversar con algunos colegas y a veces se van de frente y a veces son creados, amigos oyentes. Son creados por no justamente a veces se meten también a la vida privada, y eso nosotros aquí, especial en este informativo, respetamos, amigos oyentes. Si es que un alcalde distrital, provincial, están metidos en cosas oscuras, ahí su conciencia de cada alcalde, oiga. Nosotros no somos quienes también, sino la autoridad, el fiscal, el juez, cuando determine, haya alguna denuncia por el pueblo, pues la justicia es la que determina. Nosotros solamente somos los portadores de la información que le alcanzamos a usted, amigo oyente. Por eso decimos de que Sadito Blitas Yopán dijo: yo me voy con la frente en alta. Siempre me he confundido, dice, con las actividades de Navidad. He hecho también, he sacado un buen presupuesto también para, he sacado el serenazgo, que ningún distrito lo tiene. Yo lo tengo por gestionar, dicho, ha dicho Sadito Blitas. Tengo el serenazgo, tengo ya para hacer mis puentes, mis complejos deportivos que voy a inaugurar, pero me dice que yo no hago nada, me critican, y como, si, como yo le digo frente al micrófono, pues no, la oposición nunca te va a respaldar, la oposición que hagas cosas buenas, la oposición está detrás que te hinca, o sea, la maleta existe entre donde usted trabaja. Si es funcionario, ahí está detrás un amigo que lo maletea. Y si es periodista, de igual manera. Caras vemos, corazones no sabemos. La hipocresía siempre existe. Por eso siempre, bueno, en este informativo, yo siempre mantengo mi distancia realmente con muchos. Son amigos nada más y compañeros quizás cuando nos encontramos. Cada hombre de prensa hace su trabajo. Y siempre a veces se trata, y Sadito Blita me dijo: Pedro, a veces me tratan de desinformar y lo voy a querellar para que me demuestre con pruebas. Bueno, está en toda la razón. Siempre las críticas tienen que ser constructivas. Como siempre decimos, la información nace desde allá y lo recogemos, pero no porque nos va a contar alguien, sino que la información hay que analizarla, hay que ver, y si es una cosa muy fuerte, muy delicada, pues papelito es el que manda. Así es, si tengo videos, tengo todo, pues hay pruebas, con eso me defiendo. Si es que un alcalde, cualquier funcionario público me quiere denunciar, aquí está, señor, las pruebas que usted mismo habló, que usted mismo tiene sus empresas. Tantos que manejan, bueno, yo ya por ahí conozco muchos y tengo información a veces que nos alcanzan, amigos oyentes. Por eso siempre, hace poco tuvimos en Jamal, que por eso Sadito Blitas está, dice, molesta, a pesar que uno trabaja, dice, lucha, viaja, tenemos que estar viajando a la capital. Ahora yo dijo, dejo muchos proyectos, ojalá que el alcalde que ingrese, lo encamine, no por celo político, lo archive, lo deje ahí. Lo haría un mal al pueblo, a los pueblos, que dijo. Qué bien, Sadit, muchos éxitos, creo que se iba a tener un cargo también, porque la China le va a dar un carguito, ¿no? Algo por ahí. Y Sadit va a seguir trabajando porque es Keiko, pues, ¿no? Así es, un abrazo para Sadit Oblitas, allá en Jamalca. Una de las alcaldesas que también deja mucho, oiga. Yo he pensado, le digo, de que tú, ¿por qué no participaste de nuevo a la provincia? Dijo Pedro, recién yo salgo, y eso es digno de felicitar, ¿eh? Porque, mira, yo quiero terminar mi gestión, dijo, hasta el último día de diciembre. Ahí les voy a llamar a ustedes para
para que vean, ustedes son los que llevan la información. Yo hablo con pruebas, y por eso que a la prensa los invito para que usted mismo publique lo que yo hago en mi gestión. Y eso es importante, le digo, fuera de micrófonos, ¿por qué no has participado? No, me dijo, yo he sido 2 veces alcaldesa en Jamalca, quiero descansar unos 4 años, y de ahí quizás tentar a la provincia. Oiga, bien por eso, y a veces esto casi no lo tienen los varones, miren. Yo conozco muchos amigos alcaldes que han preferido, algunos renunciar, otros con, o sea, participar de nuevo. Y la gente se da cuenta, ¿no? La gente dice, este alcalde ya fui alcalde, vuelta, quiere participar. Bien, Sadid Portilla, vas a descansar 4 años, pero fuera ya de alcaldesa va a tener un cargo. Y esto es importante, miren, descansar 4 años y de ahí se lanza, dice, con fuerza a la alcaldía provincial. Bien, y otros no han pensado así, ¿eh? No han pensado así. Yo, si fuera alcalde distrital o provincial, ya fui alcalde, yo mejor digo, voy a descansar unos 4 años, porque no falta, pues, no, las reuniones, los amigos en política, te tenta uno, te tenta otro, mire, hermano, hay esto, te ofrezco tanto, apoyarte en tu campaña, ya por ahí me devuelves, quiero un servicio de algunas obras, yo tengo mi empresa constructora, que muchos la tienen o no la tienen, ¿ah? Y así es, la verdad. Entonces, qué bueno, Sadid, como decía también el alcalde de Copaín, el Colorado, es un buen alcalde también. Dice, a mí, Pedro, igualito me maletean también la oposición, a pesar que he gestionado un buen parque por parte del gobierno regional, ya hice eso, gestión, traje un volquete, después el gobierno me dio también un compactador de basura, voy a arreglar las pistas y veredas de las calles, pero para oposición, te grita, un alcalde que no hace nada. Pero yo lo felicito a nuestro amigo pastor allá en Copaín, que ha hecho buena gestión, ¿eh? Buena gestión, y se espera que los otros que ganen, pues lo continúen, no por ser lo político, porque si ustedes ven un proyecto que está en camino, tienen que encaminarlo. Olvidarse ya del celo político, porque ustedes ese proyecto lo dejan a un lado. ¿A quién le hacen el daño? Le hacen al pueblo. Como decía Sadid, cuando dispara sus cañones, les pone a los 2 exalcaldes, carambas, les ha dado duro, ¿ah? Bueno, nosotros simplemente reportamos esta información. Un abrazo para toda la militancia allá, los amigos que nos escuchan en Jamalca, para su alcaldesa Sadid Oblitas Yopán, para su hijo también, Miguel Oblitas. Gracias por la sintonía que nos están en estos momentos escuchando.

0: Ya son las 3 de la tarde con 38 minutos. Hay nuevos candidatos también a esta. Bueno, aquí solamente hay uno que va al sillón también provincial, que es el ingeniero Rosinaldo Villegas, que tiene un potencial también de gente ya, y se respeta, porque es joven, que se proyecta por primera vez con importantes avances, con un plan de gobierno importante también, amigos oyentes. Muchos saludos a toda su militancia de este importante partido político del corazón. Ya son las 3 de la tarde con 38 minutos en el país. También está Segundo Hernández, también de Los Arbolitos. Caramba, que tiene también bastante caudal de preferencia. Ahí también está los señores de la mano de Victoria Amazonense. Y un saludo también para don Grimaldo Vázquez Tan. Es un amigo también. Bueno, me gustaría también entrevistarlo aquí en este set, ¿no? Porque siempre aquí existe la imparcialidad, señor Grimaldo. Preguntarle tantas cosas que suenan ya por ahí y sonaron hace mucho tiempo también cuando quedó usted en segunda vuelta. Desearle éxitos también. Y también uno de los candidatos importantes también está el señor Almílcar Díaz. O sea, hay tres. Está también de JP, nuestro amigo Ferry Torres, el gordito Ferry. ¿Cómo estás, amigo Ferry? Buenas tardes. ¿Cómo estás, hermano? ¿Qué tal? ¿Qué dice la campaña política? ¿Ah? ¿Qué tal, Ferry? Es un gran amigo también. Oiga, todos son nuestros amigos, por eso digo, se termina la campaña, dijo mi amiga Yuli, ¿para qué estar peleándose? Porque termina la campaña, son nuestros amigos que nuevamente algún día van a venir, ¿por qué nos vamos a pelear? Por eso este medio, dice Pedro, bueno, es que aquí exista siempre aquí, sea en la mañana, sea al mediodía, en la tarde, aquí existe la imparcialidad. Y eso es bueno, eso es saludable, porque la imagen de un medio es así. Son pocos los medios que se maneja la imparcialidad. Aquí nosotros hablamos de todos los candidatos, oiga. No tengo convenio, por ejemplo, con Grimaldo Vázquez Tan, no tengo convenio también con JP, ni y otros partidos políticos. Simplemente me gusta analizar, como mucha gente me dice, Pedro, oiga, la pelea a la gobernación están, ¿cuántos son? Está Julón, está JP, está también los de la mano, están los corazones, están los arbolitos, y al final se van a quedar tres, y como muchos analistas dicen, habrá segunda vuelta, ¿será cierto esto? ¿Ah? Mañana me doy un baño de, a ver, con tabaco, a ver, vamos a ver si traemos nuestra agua florida, también nuestra coquita, a ver si lo hacemos que Agustín Quirós, que singue izquierda, derecha, ¿no? Y parta las cartas en tres. A ver, vamos a ver quién, porque yo sin ser brujo, más o menos veo el panorama muy diferente, amigos oyentes. La pelea, o sea, la pelota ya está en la cancha. Ahí está un caudal de votos también que tiene el arbolito. Tiene Almílcar. ¿No creen que entre los dos algún momento se van a quedar uno de ellos? Está también los señores de la mano de Victoria Amazonense. Mire, está JP también. Ya de Julón, ya un poquito bajo, pues, ¿no? Aquí se van a quedar dos. Y como por aquí me dice Pedro, aquí va a quedar la segunda vuelta, me dice aquí. Bueno, habrá segunda vuelta, ¿será cierto esto? Pero por aquí me dice mi amigo Jorge Luis. Este Jorge, como siempre. Bueno, dice que va a ganar. No, no, Jorge, las cosas son diferentes aquí. Son diferentes. Aquí estamos analizando, la población está analizando, amigos oyentes, los planes de gobierno. Por ejemplo, nosotros ya escuchamos hace mucho tiempo los señores de la mano su plan de gobierno, pero ahora casi, bueno, quizás para algunos lo convence, pero Hay muchas cosas que todavía falta poner en ese plan de gobierno que necesita esta región Amazonas. Y así, y si hablamos de Milcar, también tiene, ya tiene un buen plan de gobierno que lo viene disciplinando en cada presentación. Por eso la gente está, Segundo Hernández también no se queda, está, tiene un libreto, un plan de gobierno muy diferente también, ¿eh? Por si acaso. Y así sucesivamente, amigos, en JP, el gordito Ferri Torres también tienen un buen plan de gobierno, oiga. Tiene mucho, porque Ferri Torres es un buen candidato, amigos oyentes. Un buen candidato con mucha experiencia. Y así están las cosas. Todavía no podemos decir quién es el ganador o quién no. Todavía los gallos, como decían por ahí, la pelota ya está en la cancha. No hay que hacerles pelear entre los gallos, oiga, sino que simplemente los candidatos están buscando, claro, están buscando sus votos. Y ustedes mismos van a ser las personas que quizás no ganen y digan, porque dan un mensaje que no convence, pues. Eso hay que darse cuenta, señores candidatos. Vaya nuestro saludo a todos ustedes también, con el respeto que se merece a todos. Gracias por estar quizás, de escucharnos, de decir, bueno, tiene razón, porque yo mucho hablo, y eso, ya, y nosotros miren, que colaboramos también con ustedes, de decirle que no hablen tanto, sean prácticos nada más, pero con palabras que se deje entender. Un saludo también para el ingeniero Rosinaldo Villegas, que está justamente visitando a todos los pueblos y tiene una gran aceptación. Lo que es del César, es del César. Lo que es del César, es del César. Y Bajo Grande ya necesita un cambio, amigos oyentes. 3:45 en el país. Vamos a escuchar, vamos a pasar aquí justamente un tema de recientemente de un agricultor, hace una semana, que salía de su chacra, miren, y pasa una moto en velocidad, y el que manejaba se iba borracho. Escuchemos a Angie Ugaz, justamente, quien nos da a conocer. Ella dice, yo agradezco a la fiscalía, porque están atrás también de este problema que hemos tenido, y también todos estamos asumiendo este gasto. La persona que ha matado, oiga, no se acuerda de dar ningún sol, miren, o sea, mata y ni siquiera reconoce los gastos, oiga. Ojalá, señora fiscal de Cajaruro, no lo digo yo, lo dice la entrevistada, que usted está haciendo un buen trabajo. Ojalá que sea así. La vida es la vida. Oiga, no puede ser que justamente uno vaya tranquilo, salga de su trabajo y resulte un loco. Y así hay muchos, oiga, que a veces nunca han tenido, de repente, una moto, una camioneta, un auto, pasan achorados en tremenda velocidad, botando polvaderas, no respetan los huecos, oiga. ¿Qué se creerán, oiga, algunos de esos falsantes que después matan, están con la cara de imbéciles, ¿no? Cuando la justicia les cae todo el peso de la ley. Escuchemos.
1: En Noticias, estamos aquí en este importante distrito de Cajaruro. Como ustedes saben, hace una semana aproximadamente que, lamentablemente, que pasan muchos accidentes.
2: Las 5:50 de la tarde, nosotros nos enteramos la noticia de que mi papá ha sufrido un accidente por medio de los ciudadanos, de nuestros vecinos, quienes conocen, y que ha sido trasladado de emergencia por parte de la policía al hospital. Nosotros, muy consternados con la noticia, creíamos que solamente era un tema de un golpe, pues no pensábamos mayores. Llegando al hospital nos damos con la noticia de que había sido un golpe de gravedad, de tal estado de que mi papá ya en ese momento ya se encontraba totalmente desorientado y con un estado muy, muy delicado.
1: Aparte de ello, él salía aproximadamente su chacra en la tarde, salía, sí, como de estas horas más o menos.
2: Claro, como estas horas, papá sabía salir de su trabajo, de su chacra. Él ha sido toda la vida un agricultor, ha llevado una vida cristiana, una vida tranquila. Él salía, se dirigía a su domicilio aquí en Cajaruro, de ella. Entonces, ahí donde el señor, que ha estado en estado de ebriedad, ha manejado encima con una máxima velocidad, y se va contra mi papá, pues no lo arrolla por la parte de atrás.
1: Cuéntame, ¿ya se ha hecho el análisis etílico justamente?
2: Claro, la prueba de alcoholemia sí.
1: Ajá. Ya arroja.
2: Ya arroja.
1: Arroja que en verdad está tomando.
2: Sí, arroja un positivo a un punto de 1.07 de alcoholemia en la sangre. Entonces ya es un punto muy muy en exceso, que claro que de licor que está en el cuerpo, ¿no? Es por ello que ha sido este
1: accidente. Ahora, justamente ustedes como hijos ya pusieron la denuncia directamente ante la fiscalía de este importante distrito.
2: Sí, hay una denuncia tal como es el día lunes, ya después de que nosotros nos dirigimos a Chiclayo con mi hermano, mi mamá se acerca a la comisaría a hacer esa denuncia, a lo que los efectivos policiales refieren de que no era necesario. ¿Por qué? Porque ya había una acta de constatación, que con eso se podía seguir todo el proceso.
1: Ya.
2: Cosa que, como mi mamá en estado de vulnerabilidad, les ha creído, accedido a la palabra, pues no. Ya cuando yo me encuentro aquí, yo estoy viendo todos los temas del
1: proceso. ¿Qué es al contrario?
2: Es totalmente al contrario. Me dicen, me indica el abogado, el fiscal, de que los efectivos policiales debían recibir esa denuncia.
1: Claro.
2: Pero en el momento, ¿por qué no lo aceptaron? Ahí hay un cuestionamiento, dijo, ¿no? Que está poniendo en tela de juicio el trabajo de la policía de aquí de la comisaría.
1: Hay un acta, justamente. ¿Y ese acta ustedes han sacado la copia?
2: Sí, nosotros estamos llevando todo el proceso, estamos trabajando con un acta de constatación que se ha hecho en el mismo día del accidente.
1: Ahora, en la fiscalía distrital, ¿qué es lo que dicen?
2: Ya, la fiscalía por el momento está llevando, al parecer, un proceso transparente, por lo que nos está ayudando muchísimo, y de antemano gracias a resolver el caso. Sí,
1: qué bueno, yo creo que la fiscal cumple una labor importante. Porque la verdad es que una muerte así no puede pasar así, no. Porque lamentablemente este señor ha estado en un estado etílico. Y justamente tu padre salía de la chacra, claro. Y ha sido atropellado. Y de emergencia lo llevaron a Chiclayo.
2: Sí.
1: Y justamente, ¿qué diagnosticaron los médicos?
2: Mi papá salía de su chacra, como vuelvo a mencionar. Nosotros, ya una vez que causó el accidente, lo llevamos a Chiclayo, donde en el transcurso del camino sufrió dos paros cardíacos. Es por eso que al llegar a Chiclayo a las 4 de la mañana, nos piden una tomografía. El neurólogo lo revisa y ya prácticamente nos dan la lamentable noticia de que papá ya no se puede hacer nada.
1: ¿Cuántos años?
2: Ha tenido una muerte cerebral.
1: El golpe, el impacto.
2: Ha sido un golpe muy fuerte.
1: Ahora, tú como hija, ¿qué es lo que le pides justamente a la justicia directamente? Dirígete tú al fiscal distrital y al fiscal superior justamente en Chachapoyas.
2: Claro, como ya vuelvo a rectificarme, hasta el momento la fiscalía ha demostrado un buen trabajo, que nos está apoyando hasta hoy, puedo hablar hasta hoy, de que sí está haciendo su trabajo, pero esperemos que lo siga cumpliendo hasta terminar, hasta que haya una sentencia, pues, ¿no?
1: Claro.
2: Una sentencia, dijo, justa para mi familia, más que
1: claro,
2: todo, porque
1: para
2: es
1: tu
2: la,
1: padre.
2: La parte más afectada, pues.
1: Los gastos, ¿quién están asumiendo?
2: Ya, hablemos de gastos. Los gastos los estamos asumiendo mi familia.
1: ¿Y la persona que ha atropellado? Cero, nada.
2: No se ha comunicado con nosotros, no hay una... De parte de ellos no hay algo que diga que sí, bueno, aquí te estoy apoyando.
1: ¿Qué es lo que dice justamente en una entrevista de unos colegas? ¿Qué es lo que dice una hija que es de este señor que justamente ha atropellado a tu padre, que en paz descanse y de Dios goce? ¿Qué es lo que manifiesta la familia contraria?
2: Ya, la familia contraria está manejando una versión que todavía no está esclarecida. Está manejando la versión de que aquí hay culpabilidad por ambas partes, que dicen que mi papá se ha cruzado, cosa que en ningún momento él ha cruzado, pues él sabía perfectamente en qué momento caminar, claro, por ciertos lados. Aquí la responsabilidad 100% es que lo tiene el conductor, que ha estado en estado de ebriedad,
1: claro,
2: y en exceso de velocidad, pues muy lamentable, ¿no? No estoy enterada a ciencia cierta de lo que ha manifestado la señora, porque mi preocupación realmente ha sido salvarle la vida a mi papá.
1: Por supuesto.
2: No he estado muy desorientada con ese tema, pero Sí, aquí no dijo, no podemos tapar el sol con un dedo.
1: Por supuesto.
2: El hecho está y ha sido muy grave. El señor ha estado en estado etílico, en exceso de velocidad.
1: ¿Y hay pruebas?
2: Y hay pruebas, claro, como la prueba de alcoholemia. Entonces, mi papá solo ha sido una víctima más.
1: Así qué bueno. Que, desearte nuestro sentido pésame.
2: Muchísimas gracias.
1: Y por lo menos esperamos que se haga justicia. Felicitamos a la fiscal de este importante distrito, como usted lo dice, que está haciendo un buen trabajo.
2: Sí,
1: eso es lo que
2: revisando.
1: Se requiere de las autoridades.
2: Claro.
1: No como la policía, que justamente no ha cumplido, que eso es una labor importante.
2: No, claro, pues, porque no, es algo de cuestionar, ¿por qué no recibieron la denuncia el día lunes de mi mamá? De que quería sentar la denuncia, y solo se excusaron en de que bueno, con solo el acta de constatación se podía seguir todo el proceso. Claro que sí se puede, no vamos a negar eso, pero es necesario una denuncia.
1: Una denuncia.
2: Sí.
1: Bien, Angie, muchas gracias por esta entrevista. Yo creo que todos somos de la muerte, pero cuando Dios nos recibe es diferente.
2: Claro, cuando ya Dios demanda, pues no.
1: Y cuando justamente hay un atropello y justamente... Y ustedes como familia van a seguir este proceso.
2: Sí, nosotros tenemos claro de que el proceso tiene que seguir. ¿Para qué? Para que esto sea como que enseñanza de que deben manejar con precaución, deben aceptar las consecuencias de sus actos. El señor estuvo consciente de que manejar borracho es una falta grave y aún así lo hizo.
1: Por supuesto, entonces, las normas de tránsito lo dicen.
2: Claro, eso es una responsabilidad. Tiene que asumirla, pues, ¿no? Él ha manejado borracho, ha ocasionado ese accidente y tendrá que aceptar las consecuencias.
1: Bien, muchas gracias, Angie. De nuevo nuestro pésame.
2: Gracias.
1: Las disculpas también por haberte entrevistado, porque creo que es importante que la opinión pública, las autoridades sepan de este caso que ha pasado ya esta semana. ¿Qué pasó? ¿Más o menos qué fecha fue?
2: Fue el domingo por la tarde. Mi papá ha fallecido ayer.
1: ¿Cuántos años su papá?
2: 58 años.
1: ¿Todavía? ¿Una edad todavía?
2: Claro, todavía en todas sus facultades mentales, físicas.
1: ¿Tu papá no ha sufrido ninguna enfermedad?
2: No, mi papá, incluso hay un informe médico donde detallan eso, de que mi papá muere a causa por el severo golpe del impacto del accidente.
1: Después, de la moto lineal, ¿no?
2: Después él ha estado en sus condiciones de salud física, mental, él ha estado completamente sano. Todavía se valía por sí mismo, imagínese, 58 años.
1: Por supuesto. Gracias, Angie.
2: Ya, muchísimas
1: gracias.

3 de la tarde, 54 minutos en el país. Atención al presente comunicado, aviso de edicto matrimonial. Carambas, la gente sigue casándose, oiga. De conformidad con lo dispuesto también pues en los artículos 250 y 251 del Código Civil Peruano, se hace de conocimiento público que don Eduardo Alba Torres, identificado también con DNI 33647863, de 60 años, o sea, de 67 años de edad, natural también de Chepén, Departamento de la Libertad, de Estado Civil soltero, de ocupación servidor municipal, domiciliado en Girón Santa Rosa, 790, distrito de Bagua Grande, y doña Juana Esther González Ramírez, identificada también con DNI 80301752, de 58 años de edad, natural también de Cutervo, departamento de Cajamarca, de estado civil soltera, de ocupación independiente domiciliada en el Girón Santa Rosa número 790, distrito de Bagua Grande, ambos de nacionalidad peruana, pretenden contraer matrimonio civil el día viernes 21 de agosto de este año 2026 a las 17 horas en las instalaciones de la Municipalidad Provincial de Cubamba, distrito de Bagua Grande. El presente edicto se publica para conocimiento también de la ciudadanía y en observancia también de disposiciones contenidas también en el Código Civil, se expide para los fines también de ley correspondientes. Las personas también que conozcan la existencia de algún impedimento para la celebración del matrimonio podrán también denunciarlo dentro del término de ley de 8 días en la forma prescrita en el artículo 253 del Código Civil. Bagua Grande, 13 de agosto del año 2026, amigos oyentes. No falta, pues, por ahí no que llegue, por ahí las cosas que ni piensa usted, amigo o amiga. Así que ya hemos dado a conocer este aviso a los que se comprometen, así es, se comprometen ante las normas de ley y ante Dios, amigos oyentes.

0: Amigos oyentes, sigamos a la parte ya final. Muchas gracias, pero antes nos tenemos con un avisito, ya esto quedará para mañana, así porque ya la hora nos ganó. Mil gracias, amigos oyentes. Vamos a escuchar, ¿no? Todavía falta dos minutitos aquí a al señor Cristóbal, donde tiene algo importante que anunciar.
1: Tenemos conocimiento de que se van a iniciar importantes obras y me gustaría de que por intermedio suyo nos pueda dar a conocer cuáles son las obras que van a aperturar por parte de la Municipalidad Provincial de Cubán.
2: Sí, muy buenos días con todos los oyentes. Indicarles que como Municipalidad Provincial de Cubamba se ha tenido previsto ejecutar un conjunto de obras en las cuales el dinero ya se encuentra separado, digamos, para esta ejecución con el incremento del Fondo Común. Ya de estas cuales se encuentran ya tres de ellas ya licitadas, como son lo que concierne a la canalización de la Sánora Las Mercedes, la pavimentación de la San Espeña Cuadra 10 y el alcantarillado de un sector del centro poblado José Olaya. Estos tres ya tienen un proceso de licitación, probablemente dentro de 10 días ya se debe estar iniciando su ejecución. Asimismo, también estamos en proceso para que se inicie la licitación de dos sectores de Bagua Grande para su alcantarillado, como es el sector del Señor de los Milagros y el sector de la Primavera. Son sectores que actualmente, si bien es cierto, cuentan con el servicio de agua, pero no cuentan con el servicio de alcantarillado y hasta la fecha, siendo sectores que se encuentran ya bastantemente poblados, aún no cuentan con el servicio de alcantarillado y están usando letrinas, que es un perjuicio para la salud. Consideramos que en estos sectores estamos interviniendo para mejorar la calidad de vida de estos sectores. Asimismo, también estamos preparando dos expedientes para la ejecución de trabajos en la institución educativa inicial de José Olaya, que es un techado. Asimismo, en la institución educativa inicial de Cajaruro. Estos proyectos han sido priorizados conjuntamente con el alcalde de la Municipalidad Provincial de Utcubamba y se ha tenido retrasos por cuanto hemos tenido que elaborar los expedientes técnicos y a la fecha ya se encuentran todos en condiciones óptimas para poder iniciar esos trabajos.
1: Ingeniero, hablando sobre la Sáenz Peña, ¿la Sáenz Peña, la pavimentación también consiste en el cambio de redes?
2: Así es.

0: estas obras, ingeniero?
1: En esto tenemos un promedio de 7 millones, que se está separado prácticamente para la ejecución de estos trabajos.
0: ¿Esto lo ha priorizado el propio Estado en lo que se refiere al cierre de brechas?
1: Esos son proyectos en los cuales nos está llegando un dinero concerniente al incremento del Fondo Común, que se encuentran destinados únicamente para proyectos que cierren brechas y mejoren la calidad de vida de la población de la provincia de Utcubamba.
0: Teniendo en cuenta, gerente, de que hemos vivido un proceso de cambio de gobierno, ¿ha habido algún problema en lo que se refiere al depósito que siempre se le hace a las municipalidades como el Fondo Común?
1: No, en el Fondo Común no tenemos mayores problemas. Estos cambios de gobierno mayormente han repercutido en lo que concierne al gobierno central, al dinero que nos transfiere el Ministerio de Economía para proyectos que se han gestionado a través del Ministerio de Vivienda o Ministerio de Transportes. Nosotros, como municipalidad, se ha presentado un promedio de 4 proyectos que se han encontrado ya en etapa de calidad únicamente para hacer los desembolsos. Ha habido ya un decreto supremo preliminar donde ya hemos sido priorizados como municipalidad de Utcubamba, pero no se ha hecho efectivo las transferencias correspondientes. Como digo, eso nos ha perjudicado los cambios de gobierno que se ha venido dando, la inestabilidad prácticamente económica que hemos estado viviendo, y esperemos ya pues que esos proyectos que se encuentran listos, si bien es cierto, no sé si podamos sacarlo como esta gestión o la gestión que venga, priorice estos proyectos y, como le digo, ya se encuentran aptos en calidad para poder recibir la transferencia y ejecutar estos trabajos.
0: Gerente, aprovechando la oportunidad, en lo que se refiere al presupuesto de la municipalidad, mensualmente, ¿cuánto es el que viene y mensualmente cuánto invierten de ese dinero les entregan a los centros poblados?
1: Mire, los centros poblados, nosotros como municipalidad recibimos el Fondo Común que todos nosotros conocemos, ¿no? Dentro de ese Fondo Común nosotros tenemos que separar el dinero para los centros poblados. No nos llega un dinero adicional para el pago de los mismos, que a veces se entiende de esa manera, ¿no? El gobierno nos exige, nos obliga a hacer la transferencia a los centros poblados, pero no nos ha hecho ninguna transferencia adicional a esto. Entonces nosotros, al hacer esa transferencia, disminuimos prácticamente nuestro capital o nuestra programación que en un inicio podamos haber tenido para la ejecución de los trabajos o de las obras, y tenemos que hacer la transferencia que por obligación le corresponde a la municipalidad. Es un dinero, un promedio de 4 millones casi, donde la municipalidad tiene que hacer la transferencia anual a todos los centros poblados y también un porcentaje de ellos a los centros poblados de los distritos.
0: O sea, anualmente, ¿cuánto recibe de Fondo Común la municipalidad?
1: Anualmente tenemos un promedio de 13 millones más o menos.
0: 13 millones anualmente. Anual. Y 4 millones se va
1: a los centros poblados.
0: Y el restante que queda, los 9 millones...
1: Tenemos que distribuirlo personal para lo que son gastos corrientes y gastos de inversión dentro de la municipalidad.
0: O sea, prácticamente en inversión, ¿cuánto le queda a la municipalidad?
1: En inversión nosotros tenemos bastante poco, considerando un promedio de 6 millones únicamente para poder intervenir de manera anual. Este año ya el gobierno central ha incluido un presupuesto adicional que corresponde a incremento del Fondo Común, como le estaba repitiendo, que es un promedio de casi 7 millones que le corresponde a la municipalidad de Cumamba. Estos dineros se vienen transfiriendo mensualmente y son exclusivamente para el empleo de ejecución de obras que cierren brechas. Y esos son los que estamos prácticamente mencionando que se está iniciando su ejecución.
0: Muy bien, para finalizar, ingeniero, ¿cómo estamos en el tema de la maquinaria y el tema de mantenimiento de vías?
1: Bueno, como municipalidad seguimos trabajando en la parte alta de la provincia de Utcubamba. Hace poco ya se han culminado unos trabajos en el centro poblado de Miraflores, donde ha habido unos desastres que se han bajado los cerros y interrumpido ciertas partes de las carreteras de ese sector. Ya se han mejorado, y así como también estamos trabajando en la ciudad de Baguarande. Tenemos programados intervenir en diversas calles de esta ciudad. Esperemos que se concrete.

0: dicen en estos días, teniendo en cuenta que también la maquinaria tiene desperfectos por el uso del mismo y se necesita su mantenimiento correspondiente, y de los cuales como municipalidad tenemos que hacer uso de los gastos del fondo común que exactamente tiene la municipalidad.
1: Estamos con el gerente municipal, el ingeniero Cristóbal Vázquez Ramírez. Ingeniero, tenemos...
2: Ya son las 4 de la tarde con 03 minutos en el país. Llegamos a la parte final. Señores, muchas gracias por su sintonía. Dios mediante, nos encontramos como siempre el día de mañana con más importante información. Buenas tardes. Hasta aquí nomás, Nororiente en la noticia.

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0: Bienvenidos, amables oyentes, al espacio de la salud. ¿Cómo están, amigos, en todo el departamento de Amazonas y departamento de Cajamarca que nos vienen escuchando a través de las ondas amigas de esta prestigiosa radio? Yo soy Segundo Herrera, especialista en medicina alternativa, promocionista internacional. Estamos en cabina de radio para hablar de la salud. Tocar temas importantes, amigo, la salud es vida. Por ello debemos cuidar nuestro cuerpo, el templo más sagrado del universo. Hoy en la actualidad, amables oyentes, las personas sufren diversas enfermedades y no hallan solución a sus padecimientos. Hoy día en el programa vamos a tocar un tema de interés. Vamos a hablar de las enfermedades de la piel, las enfermedades como son el acné. ¿Cuántos jovencitos, señoritas, que están en la etapa de la adolescencia, en ese cambio hormonal, donde empiezan a tener barritos, chupitos, granitos en el rostro y corren al espejo a reventárselo, con las uñas sucias, infectadas, lleno de tierra? 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
0: 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Llego a la parte final. Gracias por la sintonía. Gracias. Regreso en unos instantes.
2: Cuatro y 19.

0: 4 y 23.
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0: ¡4 y 23!

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0: 4:35.
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0: Tarde 5:07. ¿Qué tal? Buenas tardes. Bienvenidos y bienvenidas al informativo La Voz de la Verdad aquí en Radio Innova 88.5 en la FM. Un saludo muy especial para nuestros amigos que nos ven a través de las redes sociales. 5 de la tarde ya con 7 minutos, señoras y señores. Vamos a compartir el informativo La Voz de la Verdad en su cuarta edición. Vamos a hablar referente al contexto nacional, lo que viene ocurriendo, sobre todo en el oriente peruano. Quema de llantas, bloqueos, caos, violencia ya por parte de las Fuerzas Armadas, y hay mucho malestar, indudablemente, pues, por lo que viene pasando en esta parte de nuestro país, lugares recónditos de la patria donde incluso el combustible llega más caro de lo normal. Aquí en Bahuarande, por ejemplo, la gente todavía está pasiva, tranquila, a pesar del incremento de algunos artículos de primera necesidad, obviamente a causa del incremento del combustible. Vamos a hablar de este tema, señoras y señores. Vamos a hablar indudablemente del aspecto político. ¿Qué tal? Buenas tardes a nuestros amigos, la gente política, diversos candidatos, tanto de los movimientos políticos regionales, así también los que están postulando por los partidos a nivel nacional. Recuerden ustedes que son hasta 39 los partidos políticos que todavía tienen vigencia y que después de este proceso electoral van a ser van a desaparecer, ¿no? Van a iniciar su proceso de reinscripción otra vez. Solamente pasaron la valla electoral 5 partidos y los demás, lamentablemente, pues, han desaparecido. Un proceso de reinscripción, pero que en este proceso electoral todavía están con vida y vienen participando tales como Somos Perú, por ejemplo, Alianza para el Progreso, que aquí en la región Amazonas viene sonando fuertemente, entre otros partidos políticos. 5:10, señoras y señores. Hablar también referente a las calles de la Municipalidad Provincial de Utcubamba. Se ha anunciado, y esto es importante, la inversión de más de 7 millones de soles, ¿no? 7 millones de soles para inversión en obras aquí en nuestra ciudad de Bahuagrande, muy importante, teniendo entendido, y es indudablemente de conocimiento público, que nuestra ciudad lamentablemente se encuentra sin grandes proyectos de envergadura que desarrollen nuestra ciudad de Bahuagrande. Amables oyentes, la Municipalidad Provincial de Utcubamba anunció la inversión aproximadamente de 7 millones de soles en obras que serán ejecutadas durante los próximos meses como parte de las acciones orientadas al cierre de brechas en infraestructura y servicios básicos de la provincia de Utcubamba. El gerente de la Municipalidad Provincial, ingeniero Cristóbal Vázquez Ramírez, informó que los próximos días se iniciarán importantes proyectos, entre ellos la canalización de los jirones Las Mercedes y Angamos, la pavimentación de la cuadra 10 en el jirón Sáez Peña y la ejecución del proyecto de alcantarillado en los sectores del Centro Poblado José Olaya. El funcionario aseguró que los recursos económicos para estas obras se encuentran garantizadas y están disponibles en las cuentas de la entidad municipal. Asimismo, señaló que actualmente se encuentra en proceso la licitación de 2 proyectos de alcantarillado en los sectores del Señor de los Milagros y la Primavera, zonas que cuentan con el servicio de agua potable, pero que aún presenta una brecha en materia de saneamiento. Expediente técnico listo. Por otro lado, Vázquez Ramírez informó que ya se encuentran culminados dos expedientes técnicos para la construcción de coberturas en instituciones educativas del nivel inicial, una ubicado en el centro poblado de José Olaya y la otra en el distrito de Cajaruro. Durante sus declaraciones, el gerente municipal explicó la situación presupuestal de la comuna, precisó que la municipalidad recibe aproximadamente hasta el momento 13 millones de soles. Se espera que el cierre de este año llegue hasta los 26 millones por concepto de fondo común. De este modo, alrededor de 4 millones son destinados a los centros poblados, bastante, ¿no? Mientras que el presupuesto restante debe cubrir gastos corrientes y proyectos de inversión. Al no contar con recursos adicionales del Estado, tenemos que cumplir con nuestras obligaciones, con nuestro propio presupuesto, explicó el funcionario, quien agregó que luego de las asignaciones correspondientes quedan aproximadamente 6 millones para gastos de inversión de acuerdo con la planificación presupuestal de la entidad. Finalmente, el gerente municipal abordó otros temas relacionados con la gestión, entre ellos la situación de disponibilidad de la maquinaria municipal, destacando la importancia de contar con los recursos necesarios para atender la necesidad de los diferentes sectores de la provincia. Con estas inversiones, la Municipalidad Provincial de Utcubamba busca avanzar en el cierre de brechas de infraestructura vial, saneamiento y educación, promoviendo proyectos que contribuyan a mejorar las condiciones de vida. Señoras y señores, es claro, de los 26 millones que se espera recepcionar este año, de los 26 millones, señoras y señores, imagínense ustedes, alrededor de 4 millones son destinados a los centros poblados. 4 millones de soles es bastante, ¿no? Lo que reciben ya los centros poblados. Y bueno, el 60% va a gastos corrientes y solamente entre 6 y 7 millones va a gastos de inversión. Y dentro de esos anuncios que ha hecho el gerente municipal, 7 millones de soles para inversión, se habla indudablemente, son los recursos del Fondo Común, Fondo de Compensación Municipal. Hay que sumarlo a ello también los gastos directos, perdón, los ingresos directos por parte de los contribuyentes en el tema de energía eléctrica, en el tema de pago de impuestos. ¿Qué se hace con esa plata? Sería bueno también que se pueda dar a conocer, ya que el gerente se ha pronunciado referente a los gastos en la Municipalidad Provincial de Utcubamba, pero es poco realmente lo que queda para inversión, y cuando no hay los fondos del gobierno central, realmente es muy, pero muy complicado hacer proyectos de gran envergadura. Por eso tenemos que hablar de un techado metálico, tenemos que hablar de el pavimento de una cuadra, por ejemplo, que sinceramente es irrisorio totalmente, pero nos tenemos que conformar con eso, con el dinero que llega del Fondo de Compensación Municipal y la recaudación directa por parte de la Municipalidad Provincial de Utcubamba. 5:17 PM, que ha mencionado el gerente
1: de que se van a iniciar importantes
0: obras. El gerente Cristóbal Vázquez, gerente de la Municipalidad Provincial de Utcubamba, escuchemos.
1: Si nos gustaría de que por intermedio suyo nos pueda dar a conocer cuáles son las obras que van a aperturar por parte de la Municipalidad Provincial de Cuba.
2: Sí, muy buenos días con todos los oyentes. Indicarles que como Municipalidad Provincial de Cubamba se ha tenido previsto ejecutar un conjunto de obras en las cuales el dinero ya se encuentra separado, digamos, para esta ejecución con el incremento del Fondo Común. Ya de estas cuales se encuentran ya tres de ellas ya licitadas, como son lo que concierne a la canalización de la Sánora Las Mercedes, la pavimentación de la San Espeña Cuadra 10 y el alcantarillado de un sector del centro poblado José Olaya. Estos tres ya tienen un proceso de licitación, probablemente dentro de 10 días ya se debe estar iniciando su ejecución. Asimismo, también estamos en proceso para que se inicie la licitación de dos sectores de Bagua Grande para su alcantarillado, como es el sector del Señor de los Milagros y el sector de la Primavera. Son sectores que actualmente, si bien es cierto, cuentan con el servicio de agua, pero no cuenta con el servicio de alcantarillado, y hasta la fecha, siendo sectores que se encuentran ya bastantemente poblados, aún no cuentan con el servicio de alcantarillado y están usando letrinas, que es un perjuicio para la salud. Consideramos que en estos sectores estamos interviniendo para mejorar la calidad de vida de estos sectores. Asimismo, también estamos preparando dos expedientes para la ejecución de trabajos en la institución educativa inicial de José Olaya, que es un techado. Asimismo, en la institución educativa inicial de Cajaruro. Estos proyectos han sido priorizados conjuntamente con el alcalde de la Municipalidad Provincial de Utcubamba, y se ha tenido retrasos por cuanto hemos tenido que elaborar los expedientes técnicos, y a la fecha ya se encuentran todos en condiciones óptimas para poder iniciar esos trabajos.
1: Ingeniero, hablando sobre la Sáenz Peña, la pavimentación también consiste en el cambio de redes.
2: Así es un proyecto que, si bien es cierto, es la pavimentación de la cuadra 10 del Jirón San Espeña, comprende el cambio de redes de agua y alcantarillado. Así como también ya se ha y decirles, ¿no?, que me estaba ya olvidando, se han iniciado los estudios para poder también realizar trabajos en el Jirón Las Delicias, cuadra 10, que es una calle que es bastante perjudicada por las lluvias. Entonces ahí queremos intervenir principalmente por el sector Gamarrita, que tenemos que ver lo que es la pavimentación y el drenaje pluvial.
1: ¿Aproximadamente la municipalidad cuánto tiene previsto de poder invertir en estas obras, ingeniero?
2: En esto tenemos un promedio de 7 millones, que se está separado prácticamente para la ejecución de estos trabajos.
1: ¿Esto lo ha priorizado el propio Estado en lo que se refiere al cierre de brechas?
2: Esos son proyectos en los cuales nos está llegando un dinero concerniente al incremento del Fondo Común, que se encuentran destinados únicamente para proyectos que cierren brechas y mejoren la calidad de vida de la población de la provincia de Utcubamba.
1: Teniendo en cuenta, gerente, de que hemos vivido un proceso de cambio de gobierno, ¿ha habido algún problema en lo que se refiere al depósito que siempre se le hace a las municipalidades como el Fondo Común?
2: No, en el Fondo Común no tenemos mayores problemas. Estos cambios de gobierno mayormente han repercutido en lo que concierne al gobierno central, al dinero que nos transfiere el Ministerio de Economía para proyectos que se han gestionado a través del Ministerio de Vivienda o Ministerio de Transportes. Nosotros como municipalidad se ha presentado un promedio de 4 proyectos que se han encontrado ya en etapa de calidad únicamente para hacer los desembolsos. Ha habido ya un decreto supremo preliminar donde ya hemos sido priorizados como municipalidad de Utcubamba, pero no se ha hecho efectivo las transferencias correspondientes. Como digo, eso nos ha perjudicado los cambios de gobierno que se ha venido dando, la inestabilidad prácticamente económica que hemos estado viviendo, y esperemos ya pues que esos proyectos que se encuentran listos, si bien es cierto, no sé si podamos sacarlo como esta gestión o la gestión que venga, priorice estos proyectos y, como le digo, ya se encuentran aptos en calidad para poder recibir la transferencia y ejecutar estos trabajos.
1: Gerente, aprovechando la oportunidad, en lo que se refiere al presupuesto de la municipalidad, mensualmente, ¿cuánto es el que viene y mensualmente cuánto invierten de ese dinero les entregan a los centros poblados?
2: Mire, los centros poblados, nosotros como municipalidad recibimos el fondo común que todos nosotros conocemos, ¿no? Dentro de ese fondo común nosotros tenemos que separar el dinero para los centros poblados. No nos llega un dinero adicional para el pago de los mismos, que a veces se entiende de esa manera, ¿no? El gobierno nos exige, nos obliga a hacer la transferencia a los centros poblados, pero no nos ha hecho ninguna transferencia adicional a esto. Entonces nosotros, al hacer esa transferencia, disminuimos prácticamente nuestro capital o nuestra programación que en un inicio podamos haber tenido para la ejecución de los trabajos o de las obras, y tenemos que hacer la transferencia que por obligación le corresponde a la municipalidad. Es un dinero, un promedio de 4 millones casi, donde la municipalidad tiene que hacer la transferencia anual a todos los centros poblados, y también un porcentaje de ellos a los centros poblados de los distritos.
1: O sea, anualmente, ¿cuánto recibe de fondo común la municipalidad?
2: Anualmente tenemos un promedio de 13 millones más o menos.
1: 13 millones anualmente. Anual. Y así 4 es. Millones se va
2: a los centros poblados.
1: Y el restante que queda, los 9 millones...
2: Tenemos que distribuirlo personal para lo que son gastos corrientes y gastos de inversión dentro de la municipalidad.
1: O sea, prácticamente en inversión, ¿cuánto le queda a la municipalidad?
2: En inversión nosotros tenemos bastante poco, considerando un promedio de 6 millones únicamente para poder intervenir de manera anual. Este año ya el gobierno central corresponde a incremento del fondo común, como le estaba repitiendo, que es un promedio de casi 7 millones que le corresponde a la municipalidad de Vilcabamba. Estos dineros se vienen transfiriendo mensualmente y son exclusivamente para el empleo de ejecución de obras que cierren brechas. Y esos son los que estamos prácticamente mencionando que se está iniciando su ejecución.
1: Muy bien, para finalizar, ingeniero, ¿cómo estamos en el tema de la maquinaria y el tema de mantenimiento de vías?
2: Bueno, como municipalidad seguimos trabajando en la parte alta de la provincia de Vilcabamba. Hace poco ya se ha culminado unos trabajos en el centro poblado de Miraflores, donde ha habido unos desastres que se han bajado los cerros y interrumpido ciertas partes de las carreteras de ese sector. Ya se han mejorado, y así como también estamos trabajando en la ciudad de Baguarande. Tenemos programados intervenir en diversas calles de la esta ciudad. Esperemos que se concreticen en estos días, teniendo en cuenta que también la maquinaria tiene desperfectos por el uso del mismo, y se necesita su mantenimiento correspondiente, y de los cuales como municipalidad tenemos que hacer uso de los gastos del fondo común que exactamente tiene la municipalidad.
0: 5:26 PM, 5:26. Señoras y señores, una importante entrevista, y es importante cuando nuestros entrevistados, cuando nuestros funcionarios nos hablan con datos, con números, con estadísticas. Es la mejor explicación que se le puede dar a la gente, eso significa claridad. Con esta descentralización gubernamental, son 4 millones que la Municipalidad Provincial de Utcubamba descentraliza los centros poblados. Es bastante, ¿no? Es bastante dinero. Y se tiene previsto que para la próxima gestión ya de los alcaldes de centros poblados puedan percibir también 2.5 UIT. Estamos hablando de 5.500, 11.000, más o menos 15.000 soles, o menos de 15 mil soles, 13.514, que va a descentralizar los gobiernos regionales. Se van a repotenciar las municipalidades de los centros poblados. Y es por ello que hemos visto que en este proceso electoral hay muchos que aspiran al sillón municipal de los centros poblados. Ya no es aquel vecino que no tenía conocimientos de gestión pública, ya no es cualquier ciudadano que postulaba, ya no es la población quienes tenían que rogarlo, suplicarlo, por favorcito, don José, don Santos, don Pedro, sea nuestro alcalde centro poblado, ya no. Hoy los alcaldes de centro poblados tienen reglamentos, reglamentación electoral, tienen que cumplir con ciertas normativas, tienen que declarar su hoja de vida. Son unas elecciones bastante ordenadas, si bien es cierto, todavía está en manos de la Municipalidad Provincial de Utcubamba, pero ya tiene intervención la OMPE. Ya está inmerso el Jurado Nacional de Elecciones. Ya está la RENIEC, claro, siempre lo he estado, también coordinado con la municipalidad, para ver quiénes pueden sufragar. Ya los candidatos ahora hacen campaña, igual que se hace al distrito, a los distritos, a las provincias. Tienes que hacer campaña política. Si tú no tienes dinero, ya no puedes postular, ahora tienes también que dar apoyos a los, a tu población del centro poblado. En Alto Amazonas hay dos candidatos, en San Cristóbal hay cuatro candidatos, en San Juan de la Libertad inicialmente habían seis, en el Centro Poblado del Progreso vamos a ver cuántos hay, en Naranjitos, en San Cristóbal, en Los Patos, aquí en Miraflores, en Ñuñajalca. Vamos a ver cuántos candidatos se están presentando para el Centro Poblado, y ahora es apetitoso también, señoras y señores, ser alcalde de los centros poblados, porque ya existe un presupuesto, incluso el alcalde se puede potenciar con conocimientos de gestión, puede hacer perfiles técnicos, puede desarrollar su pueblo con la canalización y la coordinación de la autoridad distrital, provincial, de la región. ¿Y por qué no te pueden también recepcionar algunos expedientes técnicos? El gobierno central, ya tienes presupuesto. Claro que indudablemente son proyectos pequeños que puedes ejecutar, pero se necesita también autoridades con conocimiento de gestión pública que sepan la normativa y que puedan hacer una buena representatividad en sus diversos pueblos. En Cajaruro, por ejemplo, hay centro poblados que tienen 1.800 electores. 1.800 electores tiene Alto Amazonas. Vamos a ver cuántos tiene San Cristóbal. El Progreso tiene 1.020. En el sur de nuestro territorio amazonense hay distritos con 700, con 800. Vamos a revisar exactamente, señoras y señores, cuál es el número de ciudadanos aptos para el proceso electoral en algunos distritos de nuestra región amazonense. Distritos. Es por ello que Alto Amazonas, es por ello que el RON son inmensamente grandes para estos diminutos distritos que quedan, se sitúan en Chachapoyas, fundamentalmente en Chachapoyas y Bongará, aquí en nuestra región Amazonas. Y la descentralización de las instituciones, de la gobernabilidad, pudo alcanzar también aquí en nuestra provincia de Utcubamba. ¿Recuerdan ustedes de las promesas demagógicas, los demagogos, de hacer al RON distrito, a Ñuñajalca hacerlo distrito? Nuestros políticos mentirosos, nuestros políticos que en su momento, señoras y señores, requieren captar el interés de la población sin importar el daño que los puedas causar, el sueño, la ilusión que generas de considerarse o verse distrito. Hay una serie de factores, una serie de requisitos. Todos tenemos intenciones de ser, pero muchas veces no se cumple con la normativa. Vamos a venir con eso también. Aquel candidato mentiroso, demagogo, que ofertó convertirlos en distritos y que se lo merecen, porque, amables oyentes, muchas veces nuestros congresistas hacen leyes declarativas, leyes en el papel, sin comisiones organizadoras, sin presupuesto, sin terrenos, como el caso de las universidades. El anterior congreso fue muy conchudo, muy sinvergüenza, muy demagógico. Fue muy falaz. Expectativas a los peruanos. Poco faltaba al señor Montalvo, que en su momento estuvo en la Comisión de Educación del Congreso de la República, decir que va a ser universidad en Cajaruro, universidad en Loña Grande, en Cumba, hasta 50 universidades declarativas ha creado el anterior congreso. Inaudito. Temas que no se dan en ninguna parte del mundo. Si es que ya hay un importante número de universidades en nuestro país, la calidad de la educación no se mejora creando universidades que no tengan la infraestructura, la estructura, que no tenga el material corriente, el material adecuado para desarrollar la educación de nuestro territorio nacional. Hay factores que se tienen que mejorar en primer lugar dentro de la currícula educativa, la preparación de los maestros, combatir la desnutrición y anemia en los niños, para que los niños vayan concentrados desde el nivel inicial, primario, con conocimientos, se repotencien de conocimientos académicos, y de esa manera se tiene que mejorar la educación. Hoy, la educación en el país, tenemos que decirlo, que es paupérrima, es muy pobre. Señoras y señores, muchos profesionales o muchos técnicos que simplemente aprenden las cosas básicas, nada más, Y toda esta situación indudablemente nos ha llevado a estos temas lamentables en lo que concierne a la educación de nuestro país, a la mentira por parte de nuestros políticos tradicionales que lamentablemente han hecho perder la credibilidad en la población de nuestro territorio nacional. 5 de la tarde ya con 38 minutos, gracias a Restaurant Pollería La Brasa. 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Inmobiliaria Berlín, el sueño de contar con tu casa propia. 5 de la tarde con 39 minutos. Amables oyentes, nuestros políticos siguen recorriendo diversos lugares en su aspiración de ser los representantes de sus pueblos en nuestra región Amazonas. Tenemos 84 distritos en la región. Tenemos, amables oyentes, nuestros personajes políticos que cada día se redoblan para poder lograr, amables oyentes, su objetivo. 5 de la tarde, ¿qué será la vida de del cholazo? Nos dice, ¿qué será la vida del cholazo? El cholazo sigue en Lima. Él indudablemente tiene su patrimonio, ha hecho su billete, es normal. En el Congreso existe bastante corrupción. Está buscando, nos comentan, una asesoría, ser asesor de algún parlamentario, el cholazo. Imagínense ustedes, en el Perú cualquier cosa se puede esperar. Recuerdan esto, 5 de la tarde, los parlamentarios del Bicentenario, nadie lo hizo caso. A ver,
3: vamos a hacer tres vivas, porque somos los congresistas del Bicentenario. ¡Viva los congresistas del Bicentenario! ¿Qué pasa, colegas? ¿No se consideran congresistas del Bicentenario? ¡Viva los congresistas del Bicentenario!
4: ¡Viva!
3: ¡Viva los congresistas del Bicentenario!
4: ¡Viva!
3: ¡Viva los congresistas del Bicentenario!
4: ¡Viva!
3: Otra más por si acaso. ¡Viva los congresistas del Bicentenario!
0: qué vergüenza, ¿no?, que pasó en aquella ocasión. El cholazo, nadie lo hizo caso al congresista del Bicentenario, y tuvo que hacer las vivas.
3: Todos juntos vamos a hacer tres vivas.
0: Y luego por ahí alguien lo acompañó, de un grupo considerable que estaban en el hemiciclo del Congreso de la República. 5 de la tarde con 42 minutos, 5 con 42. Vamos con más información, vamos con más notas, señoras y señores. La tercera Fiscalía Corporativa del Cercado de Lima, Breña, Rímac, Jesús María y Quinto Despacho, logró que se condene a cadena perpetua a Herbert Salinas y otras 5 personas por el delito de robo agravado con subconsecuencia muerte en agravio de su padre, Salvador Salinas, 87. Ello por haber planificado en febrero del año 2024 el asalto y asesinato de su progenitor para apropiarse del dinero de la cooperativa, así como la sucesión del cargo de su padre. Increíble cómo está nuestra sociedad, cómo, amables oyentes, el hambre del dinero puede llevar a estas alturas este caso realmente muy, pero muy lamentable que ocurrió en la ciudad de Lima. 5:43 p.m. Edicto matrimonial. Atención, vecinos. De acuerdo con el artículo 250 del Código Civil, la Municipalidad Provincial de Utcubamba informa públicamente los edictos matrimoniales correspondientes. Don Eduardo Alba Torres, 67 años de edad, y donde a Juan Esther González Ramírez, 58. Las personas que conozcan causales de impedimento para el presente matrimonio publicado podrían anunciarlas dentro del plazo correspondiente siguiendo las disposiciones en el artículo 253 del Código Civil. Lugar de presentación, mesa de partes de la Municipalidad Provincial de Utcubamba, por un debido proceso de transparencia. Agradecemos su atención. Ya lo saben, si alguien impide esta boda, pueden presentar su impedimento en mesa de partes de la Municipalidad Provincial de Utcubamba. 5:44 p.m. Nuestros políticos siguen recorriendo diversos pueblos de la provincia de Utcubamba. En el corazón de Yamón, el centro poblado del Palto, distrito de Yamón, recibió con mucha algarabía a los candidatos de Somo Perú en el marco de sus actividades festivas. Coco Torres, candidato distrital del corazón, junto a las autoridades y la población salieron al encuentro de Rosinaldo Villegas, candidato provincial de Somos Perú, Utcubamba, y del ingeniero Amílcar Díaz, candidato al gobierno regional de Amazonas, y juntos compartieron un mensaje de compromiso y trabajo por los grandes proyectos para el distrito de Yamón, entre ellos el mejoramiento de la carretera al centro poblado El Palto y un proyecto integral para mejorar la producción y rentabilidad agrícola. 5:45 p.m. Por otro lado, señoras y señores, el caserío Nuevo Cutervo, Percy Cerquedo estuvo en Nuevo Cutervo escuchando al pueblo junto a la candidata distrital. Nuestro compromiso es el desarrollo de los pueblos de Cajaro Tranquilo, Los Canes. Ha quedado entreabierta la puerta, toda la filtración en el audio. 5:46 p.m. Con experiencia, capacidad y gestión y compromiso, asumimos el reto de seguir trabajando por nuestras comunidades. Las obras deben continuar, no pueden detenerse. El pueblo necesita oportunidades que gestionen, cumplan y conviertan. Y conviertan, señoras y señores, el desarrollo de los pueblos del distrito de Cajaro. Seguimos avanzando con obras y gestión. Percy Cercado, obras y gestión, Utcubamba, Nuevo Cutervo, las obras deben continuar. 5:46 p.m. Señoras, es lamentable lo que ocurrió aquí en nuestra ciudad. Han hallado un cadáver adulto mayor en azotea de vivienda en Pagua Grande. El cuerpo sin vida de un adulto mayor fue hallado hoy en la azotea de su vivienda ubicado en el sector La Esperanza Baja en Pagua Grande. La víctima fue identificado como Ilmar Díaz Díaz, de aproximadamente 70 años. Tras el hallazgo, su cuerpo fue trasladado al Instituto de Medicina Legal de Utcuamba, donde se realizó la necropsia de ley para determinar las causas del fallecimiento. La policía viene realizando las diligencias correspondientes para esclarecer las circunstancias del hecho. 5:47 minutos, señoras y señores, atención a la siguiente invitación, gran encuentro con nuestros vecinos. Ven y conoce nuestras propuestas para el desarrollo de Cajaruro. Hoy, 13 de agosto, Arcadio Menor, a partir de las 7:30, se presenta en el caserío Mandingas Alto. Tu participación es importante. 5:48 minutos, señoras y señores, se viene la inauguración de la Bicapa. Amables oyentes, se viene la inauguración de la Bicapa en Cajaruro, no me entretenga, por Cajaruro, San Juan de la Libertad. Se viene este gran proyecto que transforma vidas en la jurisdicción del distrito de Cajaruro. El lunes 17 la cita, señoras y señores, hay gran expectativa indudablemente por la entrega de ese importante proyecto. 5:49 minutos. Más notas, alumnas han convulsionado y preocupa a la población de Cunchín en el distrito de Imaza. Alumnas de inicial, primaria y secundaria de la comunidad Aguajón de Cunchín, distrito de Imaza, vienen presentando desde abril episodios de convulsiones, gritos y pérdida de control, según familiares y docentes. El caso aún no tiene una explicación médica confirmada y ha generado temor entre las familias. La población exige la intervención urgente de Direza, Minsa y Minedu y el gobierno regional de Amazonas para determinar qué está ocurriendo y brindar atención especializada. La comunidad pide actuar antes de lamentar una tragedia. Intervención, autoridades. 5, pero nuestro sistema de salud, ¿cómo está? Ahora está peor que antes. ¿Qué se puede esperar? 5:50 minutos. Sicarios acribillan y amables oyentes a fabricantes de calzado en El Porvenir. Un nuevo hecho de sangre se registró la tarde de ayer en el distrito del Porvenir, provincia de Trujillo, donde un hombre fue atacado a balazos por sicarios. La víctima fue identificado preliminarmente como Alex Arroyo Cueva, quien, según se informó, se dedicaba a la fabricación de calzado y fue atacado en la cuadra 7 de la calle Atahualpa. Según vecinos, los presuntos sicarios llegaron a bordo de un vehículo de color blanco y dispararon contra Arroyo Cueva antes de escapar rápidamente del lugar. El hombre fue auxiliado y trasladado al Hospital Belén de Trujillo. Sin embargo, pese a los esfuerzos del personal médico, se confirmó su fallecimiento debido a la gravedad de las heridas. Agentes de la Policía Nacional llegaron a la zona e indicaron las diligencias correspondientes para recoger evidencias, identificar a los responsables y determinar el móvil del crimen. El caso vuelve a generar preocupación entre los vecinos del Porvenir, uno de los principales sectores dedicados a la producción de calzado en Trujillo. Lamentable, sigue, amables oyentes, los asesinatos en nuestro territorio nacional. Ante la ola de extorsión, muertes, asaltos, no llega la orden. ¿Cómo era la orden de la fuerza del orden? No llega todavía. Keiko Fujimori, durante su presentación por el Día del Bodeguero, respondió a las críticas de las figuras políticas sobre su gobierno y cómo trata el tema de la seguridad ciudadana, con el argumento de que solo han pasado 15 días desde que asumió la presidencia. Lo primero que está haciendo su gobierno es motivando y levantando la moral a las instituciones que están en primera fila, a nuestra Policía Nacional y a las Fuerzas Armadas. No podemos dar resultados en 15 días, por favor, les pido paciencia, declaró Keiko Fujimori con su fuerza del orden que ya lo utilizó en la selva peruana para reprimir al pueblo que reclame la alza de productos de primera necesidad. 5 de la tarde, incluso, amables oyentes, un seguidor, uno que celebró con botella de pilsen, de cerveza, botella de cerveza, para no hacer publicidad a la pilsen, es de señor que celebró el triunfo de Keiko Fujimori con su botella de cerveza en mano, ha sido baleado en la ciudad de Lima. Gritaba, ¿no? Keiko, Keiko, por fin ha ganado. Sin embargo, señoras y señores, también ha sido víctima de la violencia, ¿no? Lamentable.
4: Tras un recorrido por distintos grifos de Lima, comprobamos que el gasol premium que antes se encontraba desde los 17 soles por galón, ahora alcanza entre 20 hasta 24 soles.
5: Ya la plata no alcanza. No alcanza, así que...
4: Mientras tanto...
0: Cinco de la tarde con 54 minutos. Mientras tanto, Keiko Fujimori exhibiendo los regalitos. Keiko es presidenta, ya tiene que trabajar, Keiko. Por primera vez en tu vida tienes que trabajar, tienes que esforzarte. Tienes que justificar los 36 mil soles que te pagamos los peruanos. Les guste o no, estos señores son empleados del pueblo. Por lo tanto, tienen que estar acorde con las circunstancias. Pero no, la señora tiene su grupo, tiene su programa en redes sociales donde se ha dedicado a exhibir los regalos que, amables oyentes, le otorga probablemente el pueblo, los lugares donde recorre. 5 de la tarde con 56 minutos.
6: Una obra es...
0: con 56. 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Saludos muy especiales para nuestros amigos de Jamalca. Siempre nos escriben. Saludos para toda la gente. Gracias por la sintonía. Señoras y señores, en Jamalca está fuerte Martimiano Pérez, asimismo también el Chanchito Ramírez, ¿no? Así le conocen a Omar Ramírez, dos fuertes candidatos, dos fuertes aspirantes, y que si cumplen con el lineamiento, la metodología, uno de los dos va a ser la próxima autoridad del distrito de Jamalca. Así está el panorama en Jamalca. En Cajaruro, señoras y señores, Brando Tineo está llevando la delantera hasta el momento. Arcadio Menor ahí está, palmo a palmo, voto a voto, y por ahí un poco más rezagado el señor Antero Dueñas Dávila, que aparece en el tercer lugar. Cuidado con Antero Dueñas Dávila. ¿Qué será la vida del Flaco de Oro? Le dicen, ¿no? ¿Qué será la vida del Flaco de Oro? Vamos a ver si mañana lo hacemos una entrevista. Vamos a buscarlo, ¿eh? Ahorita están bastante ocupados. Vamos a ver si le hacemos una entrevista al Flaco de Oro, ex autoridad del distrito de Cajaruro, y ahora se ha repotenciado, se ha reencarnado, ha sobrevivido políticamente y se encuentra en los primeros lugares también para ocupar el sillón municipal del distrito de Cajaro. En la provincia de Utcubamba, tres candidatos, señoras y señores, tres candidatos nada más. La intervención del doctor Noboa, su escasa votación que tiene, hay que decirlo así, hay que hablar con la verdad, ¿no? Ayer me decían, ¿por qué no hablas de Zabaleta en los primeros lugares? No, no hay que mentir a la gente, pues. A Zabaleta casi nadie lo conoce. Tito Araujo también, ya él dice que es alcalde, pero todavía, Tito, todavía. De repente, para el próximo gobierno, esta vez todavía no. Y en la provincia de Utcubamba, señoras y señores, Percy Cercado, Rosinaldo Villegas, y por ahí, quien pueda dar la sorpresa del arrastre sería Víctor Campos. Los demás están rezagados. O quieren para decir que Alan García está liderando las preferencias. No voy a mentir, pues. Sería responsable. O creen que Noboa está también dentro de los... Tampoco. Un margen escaso de votación que tiene en la provincia de Utcubamba y que le ha dividido un poco, también lo ha afectado un poco a Víctor Campos, ¿no? Dentro de la escasa votación que tiene el gallo Noboa. ¿Y quién más está aquí en la... Don Polidoro. Don Polidoro dice que esta vez sí la hace. Es la décima vez que postula Don Polidoro Sorogastúa. Y no me mire mal, porque es verdad, Don Polidoro. Es la décima vez, y esta vez, de todas maneras, va a ser el representante de la provincia de Utcubamba. Marca, casi lo hacemos publicidad, cuál será el símbolo de Don Polidoro Sorogastúa. 5 de la tarde, señoras y señores, ya con 59, 6 de la tarde, punto final al informativo La Voz de la Verdad. A nombre de su amigo Agustín Quiroz y a nombre de Gerencia General, le decía muchas gracias. Mañana, información objetiva y verás al servicio de las grandes mayorías. Gracias, que tenga muy buenas tardes.
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2: 6:42.

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